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0: 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Aquí Benito de Hernani al aparato. Joder, qué placer es estar en este grupo de sonaos. Venga, saluditos.
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0: Tony me lo respeta, yo me pongo a repartir hostia, ¿eh? Avisado estáis.
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3: Venga, que lo peor ya ha pasado. Ya estamos a martes, ¿eh? La gente ahí agobiada. El lunes. Bueno, pues el lunes se terminó. Vamos al lío, que ya estamos a martes, 7 de octubre. Día de infausto recuerdo, porque hace 2 años, pues, los terroristas asesinos, bueno, pues, asesinaron a más de 1000 personas y secuestraron a muchas otras. Bienvenido, bienvenida. Si te acabas de conectar, abrimos el Club de los Sonaos hasta las 2 en punto de la tarde. Esto es Te Va a Sonar. Mi nombre es Tony Solís, desde Málaga, desde la Costa del Sol, desde el estudio Freddie Mercury. Y hoy estrenando, ya tengo yo mi camiseta. Ahí está, mi camiseta de Sonaos FM, ya la tengo yo. Y pronto podrá ser tuya también. Me he duchado un par de veces, me he puesto desodorante del bueno. Me he echado polvo talco en la zona noble, en fin, me he maqueado, me he puesto guapo para estrenar el camisetón de Sonaos FM. Y es que ya sabes que el Te Va a Sonar, pues se emite a través de la web y la app de Sonaos FM. La web es sonaosfm.com y también a través de las emisoras asociadas que se van sumando a este proyecto. El WhatsApp, que ya me puedes ir mandando lo que te salga de los botones, es el 654-232-661. Este Maite Chuy, si le diste al botón, llevo un rato pensando en darle el botón. Me encanta darle al botón, Maite Chuy. Disfruto dándole al botón, Maite Chuy. Sí, sí, le he dado, hoy no se me ha olvidado. Oye, un lapsus. La verdad es que no es fácil, ¿eh? No es fácil acordarse de todo lo que hay que poner. Y menos mal que el ordenador tira, porque la criatura va a cargar, pero peor que un burro, ¿eh? Bueno, el WhatsApp, lo dicho, no. 654-232-661. Para que me mandes lo que te salga de los botones, desde el cariño y el respeto. ¿Que me quieres vacilar? Al 902-20-21-22. ¿Que te quieres quejar? Al 655-080808. Esas son las formas de contacto. Oye, estoy en directo en Twitch y en TikTok, en DJ Tony Solís, ¿vale? Pues si quieres ver el programa en directo, quieres ver cómo se hace toda esta movida, quieres chatear con sonaos y sonaos que se nos juntan ahí en el canal, y sobre todo lo mejor que tienes, que vas a poder ver videoclips de las canciones que te voy a ir poniendo. Bueno, pues ya está. Venga, voy a poner un par de temita. Mientras van llegando los WhatsApp, recuerda 654-232-661. Hoy arrancamos salseando con esta versión de un tema que bien conoces, Mayores.

La cosa es que mola tela esta versión salsera para este tema. 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Con Travis McCoy, esto se llama Rap It Up. ¿Qué tema?

0: Oye, yo no sé por qué, pero a mí este tema es que me pone de buen rollo. Holly Moore, Travis Scott, Repitada. ¡Ay, para arriba, para arriba! ¡Hasta el finiquito y más para allá!, no decía aquel. Oye, mira, tengo aquí un claro ejemplo de por qué esto es el Club de los Sonaos. A ver, lo voy a contar de nuevo. Lo del Club de los Sonaos nació como, bueno, pues una manera de decir que todo lo que ponía era muy conocido, muy sonao. Pero la gente empezó a asociar lo de sonao con estar fatal de la cabeza. Os pongo un ejemplo. Noé desde Pucela dice aquí en el Twitch, en el canal de chat del Twitch: buenas tardes, mañana. Noé de Pucela responde: a mí me gustan mayores. Y Noé de Pucela responde: pues a mí no. A ver, siempre se ha dicho que el que habla solo está loco. No, no, no, no. Hablar solo no es de ser ni de estar loco. Lo de estar para allá es contestarse uno mismo. Tú puedes hablar solo, ¿quién no habla solo? Lo que es de no estar muy centrado es contestarte tú a ti mismo. Eso ya ha sido un poquillo para preocuparse. Venga, 12 y 11. El Prime lo tiene hoy Joselito del Chispas en Madrid, que decía: buenos días, sonaba por el martes. Feliz día de los calvos. Hostia, no me diga que el día de los calvos hoy. Felicidades, cuñado. Un abrazo enorme y ¡ala, Madrid! Y me manda algo que arroba por aquí. Señora, su marido ha recuperado el conocimiento. Dice, no, si al final el accidente habrá servido para algo. La madre que me parió, de verdad, mira, joder, el chino del TikTok me tiene a mí señalado. Yo no sé qué le he hecho, si le debo dinero o qué. O está enamorado de mí y no le correspondo. He dicho calvo y me sale en el TikTok el aviso de visibilidad restringida, tío, por decir calvo. Bueno, pues ya sabemos que el que está ahí en el TikTok dando por culo con el botoncito, baneando gente, es calvo. No sé qué puede tener de malo decir la palabra calvo. No se puede decir mar y quita. Joder, que no se puede decir de nada. Voy a coger el TikTok y voy a mandar donde picó el pollo, vamos. De verdad que es Artura, la culpa es mía por dar el programa por ahí. ¿Qué?
1: ¡Vamos, Tony!
0: ¡Vamos!
1: ¡Venga, Fona! ¡Fona, que tú sabes!
0: ¡Venga!
1: ¡Venga!
0: Pero bueno, digo yo, me tendrá que dejar que caliente el aparato fonador, tío. Es que ustedes que lo hacéis todo sin calentar y a pelo, ¿no? Necesita sus preliminares, su preparación, su puesta a punto. Dejadme que cante, digo yo, que presente unos temitas para que, bueno, pues lo que viene siendo el aparato fonador vaya cogiendo la temperatura adecuada. ¿A qué? Buenos días, don Tony. Feliz martes para todas y todos, dice Raquel. Esta semana regulinchi, ¿eh? Esta semana que en el fútbol, regulinchi. Y es que otra vez se ha parado la liga. Para que las federaciones trinquen pasta con los partidos esos suyos, tío. De verdad, me mata. Las semanas que hay Champions o Liga entre semanas, esa semana a mí se me pasan rapidísimo. Las que son como las de hoy se me hacen eternas. Es que no hay nada. Y es que en la tele no hay nada que ver. A ver, Miguel de Denia dice: buena, trasnochao. Joder, pues estoy irreconocible, tío. 10:30, 11, estoy ya acostado todos los días. Normalmente en mi prime, 10:30, 11, pues estaba yo preparándome para cenar. Y ahora 10:30, 11. Hostia, yo decía de mi abuela, que vi mi abuelo que a la que oscurece ya tú no lo ves en la calle. Y yo más o menos estoy casi igual.
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0: Seguro que te acuerdas de esto y de cómo se bailaba. Yo como soy pa bailar, soy un inútil, pues nunca supe bailarlo. Eu sí te pego.

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0: Efectivamente, son Kike y Manu con Alberto los que han hecho esta versión flamenquita del Te pintaron pajaritos. Ahora voy a poner, espérame para WhatsApp, ahora voy a poner la de, me piden por ahí una de Héroes del Silencio. Buenos días, Almendrilla, me dice por aquí la señorita Vane de Yecla. Y Edu, que también está en Yecla, dice, buenos días, señor. Hoy te estoy viendo en el Twitch. Un saludo desde Yecla. Pronto, pronto estaré por ahí. Iremos a comer una torta frita. Y a ver a mi amigo del Batasi. ¿Qué torta me como yo allí, yo? De verdad. Además, son, te la hace con pocas calorías. El Checho de Reynosa, ¿sabe qué dice?
1: Guate, aquí hay tomate. Vamos a escuchar a mi primo, el Tony Solís. Venga, sonaos, guate, dale ahí.
0: Se parece un gitano en vez de mexicano. Bueno, coño, en México también habrá gitano. El mexicano, gitano. Estar Tony de Manhattan. Jordi, que está en Baza, dice: buenas tardes, trastornado. Venga, que hoy sí que voy a poder escucharte todo el programa. Oye, pues ya que te gusta darle al botón, le podrías dar cuando cante, así nos escuchamos. Bueno, ya está. Oye, lo mismo el viernes, asomo por Baza, ¿eh? Lo mismo, asomo. Luis, en Alcobenda. Oye, felicidades, que me han dicho antes que es el día del calvo. Buenas tardes, Marqués. Venga, que en dos semanas ya has puesto todos tus éxitos. Te podrías haber ahorrado la de Antonio Vega. Lástima de tos y diarrea. Yo no sé, pero este es el noveno programa y todavía no he repetido una sola canción. Oye, ya que me lo dices, venga, voy a cantar un temita. La cortaré antes porque es que está muy larga. Joder, es que es muy larga. Cantaré hasta donde tengo ganas y ya está. Esto es El Ritmo
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0: ¡Vamos con alegría! Que ya es martes.

Oye, esta canción puede tener 30 años y solo se provocó debate cuando la canté yo entre Maullan y Aullan. Coño, aquí pone Aullan, pues yo digo Aullan. Y a la que se lió con el Maullan y Aullan. Tu padre no lo dice, pero me mira mal.

venga en exclusiva para los que estáis ahí a través de la web y la app de Sonaos FM y del Twitch. La Casa Azul, super guay.

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4: Venga, pues esto como la sevillana, hay cuatro bloques, ¿no? Pues este es el segundo del Te va a sonar de este martes, ya 7 de octubre. Me decía Gloria Barcelona por aquí, te estoy haciendo los coros aunque no me oigas. Pues mira, me vendría bien. Porque tengo unos coritazos. Bueno, la había escuchado antes. Mi interpretación del ritmo del garaje no ha quedado redonda. Es por los coristas, tío, que son muy malos, son muy malos. Tengo que buscarme coristas mejores. En fin, bienvenido, bienvenida. Si te acabas de conectar, esto es Te va a sonar el club de los sonaos. Espérate que voy para abajo.
5: ¿Qué pasa, pues, sonaos? 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

¡Ay, que no llego, que no llego, que no llego! ¡Que justo me ha venido a llegar, de verdad! ¡Ay, que justo! ¡Cómo he tenido que correr! ¡Cómo he tenido que correr! ¡Madre mía! ¡Y ahí me pensaba que no llegaba! ¡Buenos días! ¿Cómo estamos? ¡Qué fin de semana que llevo, señores! ¡Qué fin de semana de verdad, eh! Bueno, yo creo que me he comido todos los atascos que había por comer y más. ¡Ay, de verdad! Para llegar a Zaragoza, atasco. ¡Venga, venga, atasco! ¡Venga, atasco! Y cuando llego a Zaragoza, los sinvergüenzas estos que ya no están. Pues nada, pues de vuelta otra vez. Y para volver, otra vez atasco, de verdad, ¿eh? Me he comido todos los atascos de la semana. Todos los del fin de semana han sido para mí. Que coste que yo lo he intentado, chicos. Yo he ido para Zaragoza, pero ¿qué queréis que os haga? Si pillo atasco, pillo atasco. Bueno, ¿qué, señores? ¿Cómo estamos? Bienvenidos un lunes más. Estamos ya a 6 de julio. Madre mía, 6 de julio. Ya nos queda menos para el 12 de agosto, que es cuando dicen que se acaba el mundo, ¿no? Con el eclipse ese solar. Bueno, recibe un cordial saludo de quien va a estar contigo hasta las 12 de la mañana, donde después vendrá el señor Solís. Soy Mateo Águilo. Y este es el programita, el único programita, el auténtico programa que te anima todas las mañanas, de verdad. Señoras y señores, esto es Sirius.

0: Bueno, y tengo que deciros que estoy súper, súper, súper contento, súper emocionado. De verdad que no me pensaba que pudiéramos llegar a lo que hemos llegado. Pero es que cuando las cosas se hacen bien, ayer se lo comenté yo a una persona y lo dije además. Cuando las cosas se hacen bien, es normal que pasen estas cosas. Yo hice una proposición, hice un reto donde dije que bueno, que antes del mes de julio teníamos que llegar a los 500 seguidores en Facebook, señores, a los 500. ¿Cómo deben ser las cosas? ¡Qué mal que lo estamos haciendo, ¿verdad? Pero qué mal que lo estamos haciendo. Y que a día de hoy, 6 de julio, señores, 6 de julio, no hemos llegado ni a la mitad del mes de julio. Y ya hemos cumplido los 530 seguidores en Facebook ahora mismo. Tengo que decir que ayer a mí me saltó la emoción, ¿eh? Al ver ya los 500 seguidores, me saltó la emoción y me saltó la alegría, ¿eh? Gracias, gracias, gracias, gracias, gracias, gracias, gracias, gracias, gracias. ¡Ay, qué bien y qué feliz que estoy! ¡Qué bien! Bueno, hoy tengo cositas, ¿eh? Hoy tengo cositas. Tengo varias cositas. Así que, bueno, vamos a empezar dando el número de teléfono porque yo creo que hoy tenemos gentecilla nueva. Gentecilla nueva que viene por primera vez a Sonaos FM y a Sirius. Y a ver si los convencemos y se nos quedan. Bueno, número de teléfono 620-35-70-75. Os lo repito, 620-35-70-75. Esos WhatsApps, esos audios de felicitación por llegar a esos 530, por haber superado los 500 seguidores. Yo creo que nos merecemos esos audios de felicitación, ¿eh? Yo creo que los merecemos. Y bueno, ya sabéis, número de teléfono pues para lo que queráis, que estamos aquí disponibles. A ver, que yo tengo mucha gente ya conectada desde primer momento, ¿eh? La verdad es que da gusto, ¿eh? Mi Cristinita que dice, venga, hostia, va, vamos. Un minutito antes de empezar ya estaba ahí, ¿eh? A ver qué dice la Cristina, venga, va.
1: Ah, bueno, si hubieras dicho una mujer ya hubiera pensado que era yo, pero así, no. Venga, vamos a ver, dale.
0: Bueno, ¿os ha gustado el inicio del programa? El inicio de programa dedicado a un gran hombre, señores. Pero a un gran hombre, a nuestro Luis Miguel, a nuestro comandante Casimiro. Se merecía este inicio de programa. Y todavía hay más. Mi Miguel de Logroño dice, grande mi comandante. Mi Juan Fran de Yecla dice, buenos días, siuresanos. Mi Cristinita otra vez con un audio, va.
1: Grande, grande, grande. ¿A que sí? Grande Luis Miguel.
0: Mi Cristóbal que dice, ya estoy por aquí. Oye, Cristóbal, ¿tú puedes ser que estés de vacaciones? ¿O me equivoco yo o tú estás de vacaciones? ¡Ay, mi Mariampi sí que todavía está de vacaciones! Que dice, buenos días, bonicos y bonicas. Mariampi, ¿cómo está el pequeñajo? ¿Cómo está el nene? ¿Cómo está el nene? Mi María José Yeca que dice, buenos días, siuresanos y siuresanas. Mi Goe desde Zaragoza, nosotros ya estamos por aquí. Mi Merche de la Vega Baja dice, buenos días. Mi primera dama de Sonaos FM, presente, dice ella. Oye, estaría bien eso de pasar lista, ¿eh? Fulanito tendríais que contestar, presente. Menganito, presente. ¿Cómo en el colegio? ¿Os acordáis en el colegio cuando pasaban lista? ¿Eh? Mi Maite Donosti dice, buenos días a todos y a todas. ¿Qué tal los que fueron a Zaragoza? Mucha resaca, feliz día. Oye, pues yo, Maite, te voy a decir que yo tengo un resacón, pero un resacón de coche, tía. Un resacón de coche. Es que tú no sabes las horas que me comí de coche para ir y para volver, ¿eh? Nah, y que luego cuando llego, pues que no estaban, que se habían ido. Claro, tuve que volver corriendo porque digo, no voy a llegar al programa. Acabo de llegar hace nada, 3 minutos. Mi Noelia, mi vampira, dice, joder, Mateo, que vienes con la lengua afuera, ¿eh? Hostia, vengo, pero a tope. Mira mi catalana guapa que dice, buenos días, estoy vigilando a ver lo que habláis los de Zaragoza, ¿eh? Sí, sí, vigila, vigila, que me parece que aquí estos tienen mucho que contar, ¿eh? Yo solo sé decir, yo solo voy a decir una cosa. Que ya le he visto el culo al David, ¿eh? Que sepáis que ya le he visto el culo al David. A ver, mi Nuria. Hola, Nuria. Ahora.
2: Buenos días, chicos. ¿Qué tal estamos? Ya hemos descansado. A ver, Mateo, es normal que no estuviéramos en Zaragoza porque nunca hemos estado en Zaragoza.
0: Bueno, Lelín. Ya me entiende. En el pueblo ese donde íbamos, al pueblo. Bueno, yo digo Zaragoza para que la gente entienda. Al pueblo, a la casa esa del pueblo. Dice mi Javi H que dice, buenos días, vamos al lío. Espero que por correr no te haya pasado como a mí, que me he metido un ostión. ¿Qué dices, Javi? ¿Te has metido un postión, tío? Escúchame, Mariampi, cuidar uno sí, pero cuidar dos ya no, ¿eh? No le deis trabajo a Mariampi. Miles de Gijón que dice, buenos días a todos. ¿Pero qué te ha pasado? ¿Qué te ha pasado, Javi? Cuéntanos. Dice, me he tirado en plancha al suelo. Dice, he tropezado con algo, pero no sé el qué. Esto es la Mariampi que te ha puesto la zancadilla, seguro. A ver, mi Pepillo.
3: ¡Muy buenos días, familia! ¡Enhorabuena a todos y a todas por esos 530 seguidores! ¡Somos la puta hostia! ¡Vamos, Mateo! ¡Dale ritmo como tú sabes! ¡Au! ¡Au! ¡Au! ¡Y dale recuerdos a mi amigo el vampiro! ¡Y al Goe de Zaragoza! ¡Dile que no tengo huevos! ¡Soy una mariquita, un sarasa!
0: A ti te dijeron eso también de... ¡A que no tienes huevos! ¡También te lo dijeron! Oye, pues que sepas que yo la última vez sí los puse, ¿eh? ¡Tú no! A ver, por aquí... Has tropezado con el lunes, dicen por ahí. A Marian me dice... Bien, mejorando, pero ella empieza a dar por... Vamos, que empieza a dar por culo el niño. Así que... Vamos, que el niño ya está diciendo, yo me quiero bañar, yo tengo mucho calor, yo esto no lo aguanto más, yo todo el verano así no voy a estar. Bueno, me imagino. La maite se ríe, jajajaja, Mateo. ¿Y por qué te ríes? ¿Por qué te ríes? Por las horas que me he pegado yo de coche. A ver, por aquí, ¿qué dice mi vampiro? Dice Rasacón, dice, ¿qué hostia mano abierta? A ver, Pepillo, otra vez.
3: Muy buenas, felicitaciones al gran comandante.
0: Eso.
3: Siempre a la voz de Usía, mi comandante. Cualquier cosa aquí, su empleado y su amigo Pepillo para salir a por usted a la hora que usted necesite. Siempre a sus pies, don Luis Miguel. Atentamente, su amigo Pepillo.
0: ¡Ole! Amigo, dice, mucho que decir, pero poco que contar. A ver, Cristinita.
4: ¿Qué le ha pasado a mi Javito? ¡Ay, madre mía!
0: ¡Que se metió en fustión!
4: Mariampi, coge la maleta y vente para Fuentalvilla. Déjalos allí a los tres.
5: No. El niño ya empezó a decir, mamá, hoy me bajas a Valencia. Mamá, he quedado para ver el fútbol con mis amigos. Mamá, me he quedado a dormir en casa de la tía. Mamá, mañana me voy al cine a ver Toy Story. Con lo cual... El niño ya...
0: Está de puta madre, vamos. El niño está de puta madre, ya te lo digo yo. La Maite dice, por eso, Mateo, por eso. El atasco, ¿no? A ver, mi Mariampi, otra vez.
5: Luego es, mamá, ahora se nota más que tengo el hueso roto. Mira, toca. Oye, para que se vea la hendidura que hace el hueso. Yo, sí, pero tú te vas hoy y mañana y se queda dormida en casa la tía. Muy listo, mi niño.
6: Enhorabuena por esos 500 y pico seguidores y ahora por los 1000, ¿eh?
0: ¡A por los 1000! ¡A por los 1000! ¿Seremos capaces de llegar a los 1000? ¡Ah! A ver, por aquí dicen, voy, ¿tienes aire acondicionado? El que tiene... que va a la churri. Es que tiene que ver a la churri. ¡Ah, vale! Ya lo entiendo, claro, será eso. Mi Jumi dice, buenos días, mi gente. Mi Cristóbal dice... Sí, dice toda la semana, pero no llames que me quedé esperando tu llegada. Oye, pero estás despierto porque no te puedo llamar, te jodes. Y Luisito Rentería dice, buenos días, vamos por la semana. Mira el primo Zumosol dice, buenos días, primo, y a todos y a todas. Madre mía, a ver por aquí que tengo. Eso, muy bien, por aquí, a ver. Mi Benito dice: buenos días, Mateo. Menudo día, fin de semana que hemos pasado. Dar las gracias a todos los asistentes por lo bien que nos lo han hecho pasar. Dice, y sobre todo a los anfitriones, que son un sol de personas. Gracias, Nuria y Alberto. Nos vemos pronto. Yo ya le he dicho a Nuria, que bueno, que coño, que si volvéis a organizar una quedada, sea donde sea, que nos aviséis con mucha antelación, pero con mucha antelación, más que nada para ver cómo va a estar el tráfico. Para ver si va a haber atascos, si no va a haber atascos, si va a haber salida de puente, si no va a haber salida de puente. Cosas de esas. Yo debí pillar alguna salida de algún puente de esto imaginario o algo. Porque ya os digo yo que estaba la carretera. Madre mía, cómo estaba la carretera, ¿eh? Yo no podía, ni me movía. Al final no sé ni cómo llegué al pueblo ese. No sé ni cómo llegué. Llegué, pero tarde. Son cosas que pasan. Bueno, hoy tengo cositas. Hoy quiero hacer cositas. Pero bueno, antes de hacer cositas, vamos a empezar con algunas músicas. ¿Os parece bien? Venga, vámonos con esto.

abrazo. Me encanta, dice mi Maite. Dice por aquí Liliana. Hola, Olis, buenos días a todos. Dice, la próxima quedada es la Almoradís. Fin de semana inolvidable en familia. Se nos crece la familia. Dice, por cierto, el chiquillo mayor nos presentó a la novia. Mi Luisito, ¿qué dice? Que llegó tarde, que llegó tarde. ¿De qué le estaba dando a la lengua? Uy, Miguel, Miguelito de Yecla dice que está muy cabreado. Dice, estoy muy cabreado. Y me manda un audio. Vamos a escucharlo, venga.

0: A ver, Miguelito, ¿está enfadado con nosotros o está enfadado con el mundo? A ver, a ver. A ver qué hemos hecho. Yo ya digo a ver qué hemos hecho por si un caso. A ver qué tiene Miguelito de Yecla, a ver.
1: Buenos días, Mateo.
0: ¿Qué pasa?
1: Un polémico sobre celadores de hospital.
0: ¡Venga, va!
1: Vale.
0: ¡Suelta!
1: Escucha.
0: Escucho.
1: No, el viernes por la tarde, a urgencia.
0: ¿Y?
1: Nada grave, pero urgencia. A las 8 de la tarde, cambio de turno. ¿Sabes quién estaba empujando el carrito para llevarme a triaje, a sala de espera, a prueba, análisis, historia? Mi mujer. Los celadores tocándose la polla. Pero la polla, pasando de un lado a otro. ¿Eh? Vaya sinvergüenza. Mateo, yo no sé tu trabajo,
0: es que
1: vaya sinvergüenza los celadores que hay aquí en Yecla, en el hospital.
0: Ahora, yo ahora te cuento, Miguel. Mira, yo te cuento, Miguel. Los celadores realmente, a no ser que se lo digan los médicos o los enfermeros, los celadores no llevan a los pacientes a hacer las pruebas. Es decir, los celadores simplemente están en plan colaboración con el tema de enfermería y enfermedad medicina. Los celadores, pues sí, por ejemplo, a ver, si tú vas solo, si tú hubieras ido solo, por ejemplo, y fueras en silla de ruedas, pues sí te hubiera llevado un celador, pues a hacer pues los rayos X, el tal, las pruebas, lo que hubieras necesitado. Pero al ir acompañado, los celadores no llevan a los pacientes a hacer las pruebas, ¿eh? Lo digo porque no os penséis que los celadores tienen que moveros todo el día para arriba para abajo, no es así, ¿eh? Los celadores tienen unas funciones que se las marcan los enfermeros de triaje en ese momento, o la parte donde está, dijéramos, en la primera toma de contacto con el enfermo. Y luego los celadores pues reciben órdenes, entre comillas, de los médicos. Que son los médicos los cuales, o los enfermeros, los cuales solicitan un celador y le dicen, por favor, necesito que esta persona la lleves a tal sitio. Necesito que esta persona la acompañes a otro sitio. Necesito que esta persona se haga la prueba X, la prueba H. Y tú lo acompañas y lo llevas. Pero en el caso de que el enfermo vaya acompañado, por ejemplo, imagínate que tú, pues, te fastidias un pie, te haces un esguince en un pie o te haces daño en un pie. Vas a urgencias. Cuando entras, el celador seguro que te va a entregar una... Bueno, al menos aquí, enseguida entregamos una silla de ruedas para el paciente. Y lo primero que preguntamos es, ¿viene usted acompañado o va usted solo? Porque si va acompañado, pues, lo ponemos en un sitio, y se va solo, pues lo ponemos en otro y estamos pendientes de él. Pero si va acompañado, la persona que la acompaña es quien pues lo lleva para arriba, para abajo. Ya te digo, en caso de que no el enfermero o el médico pues no solicite nuestros servicios. Ahora te digo yo una cosa, que si hubierais venido aquí a la clínica de Mallorca, a Son Espacios, coño, yo te paseo por todo el hospital, hombre, que no hay problema, que yo te llevo. Pero a ver, cuéntame qué te pasó, a ver.
1: No, Mateo, siempre han llevado a las pruebas los celadores. Ahora no sé por qué.
0: Bueno, yo te digo, pero que depende. Depende. Depende cuando la solicitan o no la solicitan. Es que hay muchos casos diferentes. Pero escúchame, que yo te llevo cuando tú quieras a pasear con la camilla, hombre, que no hay problema. Tú vienes a verme, yo te tumbo en la camilla y te hago un tour por la clínica. Pero escúchame, Miguelico, ¿qué coño te ha pasado? Que te has cabreado, pero no me has contado qué te ha pasado. ¿Dónde te has hecho pupita? A ver por aquí, mi Cristina, a ver la Cristina.
2: Mateo, ¿qué? No me haces caso. Ya te dije que tienes que hacer gárgaras.
0: Sí.
2: Gárgaras del chocho.
0: De chocho,
2: de
0: sí.
2: La María.
0: Sí.
2: Porque las...
0: ¿Pero no me dejan?
2: No me acuerdo de qué dijiste.
0: De huevo.
2: Que te las hacías.
0: De
2: es
0: huevo.
2: Las de limón. De esas huevo. No te van bien.
0: ¿Qué coño de limón? De huevo.
2: De chocho de la María.
0: De huevo, que yo lo hago de huevo, hombre. A ver, Pepillo, a ver.
3: Otro oficio que sobra, celadores, a tomar por culo. Si no empujan las camillas ni empujan las sillas ruedas, ¿para qué cojones los queremos?
0: ¡Calla, coño!
3: Otro sueldo mal pagado. ¡Fuera también ese oficio! No hay ningún celador que sirva ni que trabaje, a tomar por culo.
0: ¡A tomar por culo todos!
3: Otro sueldo mal pagado. Si es que en España no hacemos nada más que pagar sueldos tontamente. Madre mía, con la necesidad que hay,
0: ¿verdad?,
3: de sueldos en condiciones, y la gente que hay en el paro, y tenemos los peores celadores de España. Ahora tenemos la peor sanidad.
0: Oye, no.
3: Los celadores al paro todos. No tenía que cobrar ninguno.
0: Escúchame. Los peores celadores de España, pero el único bueno está aquí, ¿eh? Che, cuidado, ¿eh? Cuidado no meterse conmigo. Que cuando venga a verme, te tumbo la silla de ruedas. Dice aquí Luisito, vamos, que el Mateo está todo el día dando vueltas. Más o menos. A ver, Pepillo.
3: Menos Mateo. Mateo sí que tiene que cobrar, que vale, el pobre.
0: Vale.
3: Ya que con la radio el Solís no le paga, que eso, por lo menos cobre algo de dinerito, el pobre.
0: Eso.
4: Buenos días, Mateito.
0: ¿Qué pasa, José?
4: Aquí seguimos con la pata chula, pero
0: ¿sí?,
4: mejor, mucho mejor. Así que yo creo que ya mañana o pasado estaré ya currando.
0: Coño, ya te pillas toda la semana, tío.
4: Marchita.
0: Óyeme, José, tienes que ser más listo, pues ya te pillas toda la semana, hombre. Dice, el de la radio tiene un gallo en el estudio. Hostia, es que vamos a ver, que me sale el gallo, ¿qué queréis que os diga? Pues lo que hay. A ver, mi David de Liñola, venga, va, a que le he visto el culo.
5: Otro sueldo que nos podíamos ahorrar es el que está en la recepción, macho. Los dos hablando y encima tengo que volver a la planta a recoger justificante. Porque a los dos señores no les da la gana de trabajar. Ahora,
0: es que
5: voy a apartar a partir de las 3, entonces sí que les corresponde hacer el papel.
0: Es que... A ver, Cristina.
2: Mateo,
0: ¿qué?
2: Te voy a cabrear. A que no sabes... José y yo nos quedamos locos. ¿A que no sabes aquí en el pueblo de mi esposo?
0: Sí.
2: Aquí en Fontanilla, la última.
0: ¿Cuál es?
2: Están dando clases de español a los moritos y a los negritos.
0: Hombre, claro.
2: Vamos, no me jodas.
0: Claro, hombre.
2: Yo sí les iba a dar.
0: Es que
2: un par de hostias a cada uno y cada uno a su país.
0: Pero es que no lo entiendes, Cristina, no lo entiendes. Vamos a ver, yo te voy a contar por qué están dando clases de español a los moritos y a los negritos. Yo te lo voy a explicar. Es más fácil darle clases de español a los moritos y a los negritos que hacer las papeletas estas para ir a votar en su idioma. Mujer, ¿no lo entiendes? Para que entiendan cuando van a votar lo que van a votar. Bueno, realmente por lo que van a votar no, para que lean perfectamente la que tienen que votar, ¿vale? La que pone Pedro Sánchez, que es donde tienen que poner la cruz, para que lo entiendan bien, pues les enseñan español, ¡claro! Si es que no dais cuenta. ¿No veis que es más fácil enseñarle a decir y a leer Pedro Sánchez? Es más fácil hacer eso que no escribir en su idioma las papeletas para ir a votar. ¡Ay, que lo tengo que explicar todo! Dice por aquí, Luis, dice, se te rompió la entrepierna del pantalón. Dice, sí, dice, ya lo sé. Dice, fue cuando me agaché a recoger mis notas. Dice, ¿qué notas? Dice, la que tengo frescor y en las pelotas. A ver, mi Blanquita.
6: Cristina, en mi pueblo, en Renedo, lo han hecho ya hace tiempo largo y les dan 800 pavos por aprender español.
0: ¡Claro!
6: Y les pagan el alquiler, la mitad de la luz, la mitad del gas.
0: ¡Claro!
6: O sea, ¿quieres indignarte más?
0: Sí.
6: O paro. Becas para los chiquillos, para los libros, para el comedor.
0: ¡Claro!
6: Así que luego les veis a ellos rascarse los huevos a dos manos sentados en el banco, sin trabajar y sin nada, porque
0: claro,
6: ya les están dando sus paguitas.
0: Claro.
6: Así que no, Cristina, no es solo en tu pueblo, es en más pueblos y hace tiempo que
0: claro,
6: está sucediendo.
0: Y no tienen que pasar ninguna selección para poner al niño en el colegio, no os preocupéis, ¿eh? Que para esta gente no hay problema. ¿Qué colegio quieres? Este. ¿Qué cual quieres? Este. ¿Qué quieres? ¿Que pintemos las sillas de rosa? Yo las pinto de rosa. ¿Que no quieres carne en el comedor? No te preocupes, no habrá carne en el comedor. Es que es así, no me empecéis a cabrear. Coño, que es lunes. Reme, buenos días, Mateo Sibresano. Vamos a por el lunes. Si es que me calentáis. Mira mi Evaristo, dice, upa, Mateo. Soy Evaristo Hernán y busca, ¿qué tal? El fin de semana, un abrazo grande para ti. Pues mira, Evaristo, me he pasado todo el fin de semana en coche, tío. Todo el fin de semana en coche. Coche para arriba, coche para abajo. Coche para arriba, coche para abajo. Dice la Noelia, váyatela, voy a ponerme un Vulca. Yo estoy pensando en pintar a mi hijo de negro, a ver si así me dan la plaza que quiero del cole. A ver, mi Cristina.
2: Qué disparate, es que no lo voy a entender nunca. Es que no lo voy a entender. Primero siempre los españoles.
0: Sí,
2: y
0: sí,
2: cuando
0: sí,
2: no
0: sí,
2: haya
0: sí.
2: ni un español.
0: Sí, sí.
2: Con lo que sea, sin
0: no
2: trabajo, por ejemplo, no se le da trabajo a los moritos y a los negritos.
0: ¡No me calentéis! ¡No me calentéis! ¡Sevillo, va! ¡No me calientes!
3: Pues preparar un crowdfunding de esos, Mateo, porque como en Fuentealbilla me entere que les dan 800 euros por hacer el curso ese de español a los negros y a los moros, le pego fuego al auditorio con todos los que hay adentro. Yo me iré preso. Ya espero que paguen la fianza, pero por mi padre que tengo enterrado, que le pego fuego al auditorio. No sale de allí ni uno.
0: A ver.
3: Hacer yo barbacoa de negritos y moritos y de alcaldesa. Me cago en la alcaldesa y en la madre que la parió. Y si no, la banderita esa de los maricones, allí en el balcón, quitan la de España y ponen la del arcoíris. Me cago en todos sus muertos. Me cago.
0: Oye, escúchame, pillo, escúchame, a ver. Lo de pagar la fianza sería un tema que tendríamos que hablar. Nosotros, si quieres, te llevamos tabaco. Si te parece bien, vamos, si te parece bien. Es que lo de pagar la fianza, hostia, bueno, a ver, entre todos los que somos un euro cada uno, sí, yo creo que sí, yo creo que sí podríamos. Dice Noelia, los españoles, los últimos, parecemos gilipollas. Ya estamos, cortamos, ya la vamos a liar. Venga, Blanca.
6: Cristina, no es por nada, pero vives en el mundo de Yupi. En España ya hace tiempo que los españoles somos de segunda y los inmigrantes, sobre todo ciertos inmigrantes, son de primera categoría. Son su país, nosotros estamos de invitados, ¿no lo veis? Es que, bueno, vamos a dejar el tema. Mateo, pon alguna musiquita guapa, alguna canción para bailar y cantar, porque si no nos vamos a poner aquí calientes todos.
0: Yo creo que sí. Venga, va, mientras preparo una cosita, vamos a escuchar esto. Venga, va.

0: Venga, vamos a ver, seguimos con cositas que tenemos por aquí. Venga, vamos a terminar una cosa y ya nos ponemos al lío de verdad. Veré, veré lo que hay.
1: También me vale tabaco y lubricante, por si me quieren penetrar.
0: Y jabón
1: tabaco
0: de pastilla.
1: Y lubricante, no, que no se os olvide. El lubricante, por si acaso. A ver si me van a querer penetrar y la liamos.
0: Eso, eso.
2: Javi. Mateo y Siresano, buenos días. Venga, que me acabo de conectar y veo ya que está la mañana calentita.
0: ¿Has visto?
2: De temperatura y de los Siresanos. Madre mía, gente... empecé el programa. Venga, de Mateo, verdad. Danos cañita y pongan algo fresquito, tío.
0: Dice, en fin, vamos a sonreír. ¿Qué es lunes? Dice la vampira. A ver el chispa, a ver el chispa.
3: Pepillo, yo estoy contigo. ¿Tú te crees que hoy, este fin de semana, pasado a Madrid, por el centro de Madrid y estamentos públicos con la bandera de los maricones? La bandera de los maricones en la fachada y la de España no aparecía por ningún lado. Me cago en su puta madre. Los maricones, los moros, los negros y su puta madre.
0: ¡Ole! ¿Cómo estáis, A ver, no son maricones, son gays. Y yo voy a decir una cosa, es que además yo lo digo muy sinceramente, Yo no tengo nada contra la gente homosexual, lesbianas, gays, maricones, como lo queráis decir, me da igual. No tengo nada, pero además tengo muchos amigos gays y tengo amigas lesbianas también. Y no tengo nada que decir. A mí lo que me molesta realmente son estas festividades que hacen. Es decir, hoy hay que hacer el Día del Orgullo Gay. Venga, Madrid con la asada. Barcelona con la asada. Mallorca con la asada. Todo por hacer algo que yo, que soy heterosexual, no salgo a la calle. Por eso, a mí lo que me molestan son esas cosas. A mí lo que me molestan son estas festividades que parece que, bueno, que hay que dárselo todo y hay que hacerlo todo. Y escúchame, cada uno que ame a quien quiera, que cada uno quiera a quien quiera, que cada uno folle con quien quiera. Es que a mí eso me da igual. Lo digo así de claro, es que a mí eso me da realmente igual. A mí lo que me molesta son esas ayudas económicas que se dan a según qué tipo de asociaciones para luego hacer según qué cosas, que intenten inculcar a los niños según qué historias, como hacen en los colegios, que los intenten inculcar con el tema de la sexualidad, el tema de pues si tienes que ser gay, si tienes que ser transexual, si tienes que, esas cosas, eso es lo que molesta. Lo demás, que cada uno folle con quien le dé la gana, que cada uno le dé besos a quien le dé la gana y que cada uno se acueste con quien le dé la gana. Pero al final somos todos iguales, no somos todos iguales. No se supone que todos tenemos que ser iguales. Oye, pues si tú sales a la calle, como aquel que dice, en calzoncillos y unos tirantes a pasearte por media Madrid, ¿por qué no puedo salir yo en pelotas? ¿Porque soy heterosexual? Eso es lo que jode, señores. Esas cosas son las que molestan. Ya lo digo, el tema que seas gay, no seas gay, que seas homosexual, que seas lo que, como lo queráis llamar. A mí eso me da igual. A mí me da igual que cada uno haga lo que quiera con su cuerpo y todo lo demás. Pero lo demás de ayudas, tema de festividades, todo ese rollo, eso es lo que molesta. A mí es lo que me molesta realmente, a mí es lo que me molesta. Dicen por aquí, calmarse, coña, que va a dar un ictus, dice, o algo de eso. A ver, Blanquita.
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0: ¡Hostia!
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4: ¡Venga, Cristi! ¡Canta conmigo, vamos!
0: ¡Madre mía, madre mía! ¡Ay, qué bonita mi foto esta, mira! Mira, a mí lo que me sobra es lo de la Mau, Luisito. La Mau, yo que no... Mira, me tomé ayer, ¿no? ¿Cuándo fue que tuvimos una cena? Que hace un amigo el... ¿El viernes o el sábado? No me acuerdo, el sábado creo, sí, el sábado. Me tomé una cervecita. Oye, qué mal me sentó la puta cerveza de los cojones. Como yo no bebo cerveza, pues me sentó mal. A ver, mi Cristina, va.
6: Mateo, presidente. Qué bien hablas, jodido.
0: Es verdad.
6: ¡Ole tú! Es verdad. ¡Te como la cara y los huevos!
0: Es verdad. Cada uno que folle con quien quiera, coño. Miguelito y Yecla.
7: Nada, Mateo, me sacaron hipertensión, me pusieron una medicación, no me iba bien, me ha puesto otra y me deja muerto, me deja matado y bajé al hospital a ver lo que pasaba.
0: Claro.
7: Lo tengo todo bien, pero yo sigo estando matado, no me han cambiado medicación ni me han cambiado nada.
0: Pues eso, escúchame, míratelo por un especialista y ya está, tío. Pero cuídate, porque... Cuídate, cuídate. No queremos aquí bajas, ¿eh? Mi Juanito Carabanchel dice: vamos, Mateo, a mí no me saquéis estos temas que me enciendo. Echando hostias, dice, echando hostias. A ver, de verdad, Luisito de Toledo, venga, va, que quiero hacer una cosa.
8: A ver, el tema sí que estáis hablando. No, gente que no son, que nacen así, ya está. Y tienen una gente que se hace y hay gente que nace. Pero claro, vamos, que yo tengo familia y ese tema es mejor dejarlo y que cada uno viva como le dé la gana.
0: Claro. Pero si es que no tiene que ver. Yo tengo un primo mío, que es gay. Oye, y es la hostia, y yo disfruto de estar con él. A mí es que me da igual. Si es que estamos muy equivocados, porque estamos todos diciendo: ¡ah, el maricón, el gay, el no sé qué, el no sé cuánto! No, las cosas no son así. Las cosas realmente no son así. Es decir, oye, tú eres heterosexual y tú te has enamorado de una mujer y estás casado con una mujer y te acuestas con una mujer y pues muy bien, oye, pues de puta madre. Hay otras personas, pues que, oye, pues que se enamoran de mujeres. Mujeres que se enamoran de mujeres y hombres que se enamoran de hombres. No se enamoran del sexo de cada uno, se enamoran de la persona. Y me parece muy bien. Y además que lo respeto, además que es verdad que lo respeto. Totalmente, 100% lo respeto. Yo lo único que no respeto, no es que no respete, es que hasta cierto punto no termino de entender y no me cuadra mucho, pues es esto de las festividades. Simplemente, pues las festividades estas como el Día del Orgullo Gay, vamos, considero que son festividades que no se tendrían a lo mejor por qué hacer. Porque yo no tengo por qué ir paseando por la calle de Madrid, por ejemplo, con mi hijo de 5, 6, 7, 8 años, ¿vale? Y que tenga que ver a un señor con unos calzoncillos de cuero, con unos tirantes enganchados a los calzoncillos de cuero, unas botas de cuero y ya está. Y paseando por ahí y pegando gritos y pegando saltitos y cosas de esas. Eso es lo único que a mí me molesta. Realmente es lo único que me molesta. Lo demás, me da igual, yo soy el primero que cuando me encuentro con mis amigos gays, soy el primero que voy y yo les doy dos besos para saludarlos, os lo digo en serio. Yo cuando veo, oye, ¿qué pasa? Pum, pam, pim, pam, dos besos. Porque yo sé que ellos se saludan así y como yo los respeto por un lado, pues yo los saludo así. Es que no tiene nada que ver el respeto de las personas al respeto de las festividades o de las cosas que hacen. Tú te pones a ver la cabalgata del orgullo gay en Madrid y ves barbaridades, barbaridades. Y tú lo ves y dices, ¿en serio? ¿En serio hay que permitir esto? Yo os propongo una cosa. Organizamos una cabalgata y montamos el día heterosexual y salimos a la calle de Madrid. O a la de Barcelona, o a la de Mallorca, a la ciudad que queráis. ¿Queréis ver qué rápido nos paran la fiesta? ¿Lo queréis ver? Si es que hay muchas cosas que van relacionadas con otras. Si es que hay muchas cosas que van relacionadas con otras. Si es que no nos queremos dar cuenta, pero todo va con todo. Es lo mismo que esto que les enseñan español. ¿Para qué les enseñan español? ¿Y para qué les pagan? Pues, coño, porque hacen falta según qué cosas, que se llaman votos. Como hacen falta votos para otras cosas, pues hay que enseñarles, ayudarles. Y es que somos así de gilipollas en España. Ahora, tú como español no pidas una ayuda, ¿eh?

0: ¡Ay, ya me salió otro gallo! Bueno, da igual, que vamos a seguir. A ver mi Cristina que dice, venga. ¡Cristina, habla! ¡Cristina, habla! Ahora.
1: Marido, ¿estás escuchando a Mateo? Escúchalo, escúchalo y aprende.
0: A ver mi Luisito de Toledo.
2: Eso da dinero, es como un espectáculo. Pues entonces, ¿qué pasa? La gente va y gasta. Y entonces por eso lo hacen, yo creo, vamos. Porque tiene que dar dinero, igual cuando ha venido el Papa.
0: No lo sé, no
2: porque
0: lo
2: hay
0: sé.
2: Mucha gente que
0: no
2: va a verlo.
0: No lo sé.
2: Yo
0: no
2: nunca lo he visto, ¿eh?
0: No lo sé. Por aquí me está diciendo una persona, estoy flipando hoy con los comentarios, no estoy de acuerdo en casi nada. Por favor, pon música. No, no voy a poner música. Ya. Vamos a ir por otros lados. Vamos a ir por otros lados. A ver. Vamos a ir por otro lado, venga, va. ¡Hostia! ¡Madre mía, que tiene este puesto! ¡Madre mía! ¡Espera, espera! ¿Lo cogerá o no?
3: ¿Qué pasó?
0: Oye, buenas tardes, buenos días, ¿cómo estamos?
3: Buenas mañanas.
0: Buenas mañanas, bueno, me alegro, me alegro. Oye... Oye, que ayer no había programa, pero hoy sí, felicidades, guapo.
3: Oye, muchas gracias, muchas gracias.
0: Bueno, ¿qué?
3: Y agradecer a todo el mundo que me felicitó también, de paso.
0: ¿Has visto?
3: Sí, sí.
0: Si es que aquí, aunque sea domingo, no tengamos programa, nos acordamos, te das cuenta, ¿no?
3: Ya. Vale. Ya me encargo yo de que os acordéis todos. ¿O no?
0: También es verdad. El señor de los calendarios. Bueno, que ¿cuántos, Pedrito?
3: Pues me falta uno para la sextena.
0: Bueno, va, esto ya está hecho, ¿no?
3: Ya, cambiamos de dígito el año que viene.
0: Cambiamos ya de numerito, cambiamos el de adelante.
3: Ya, nah, pero bueno, es lo mismo, hay que vivir el día a día, lo demás es tontería.
0: Eso es verdad, eso es totalmente cierto. Es tontería pensar en los que vamos a hacer y no pensar en los que vamos.
3: Estamos en tiempo de descuento y regalado.
0: Y regalado. Bueno, ¿qué hiciste? ¿Hiciste algo especial?
3: No. Lo de siempre. Una vueltecita por el pueblo y unas rabas y a casa.
0: Bueno, está bien, ¿no?
3: Sí.
0: Bueno, no está mal.
3: Ah, claro, que sí. Hoy había que madrugar para ir a la rehabilitación.
0: Bueno, ¿cómo vas?
3: Bueno, voy. No me quejo.
0: ¿Sí?
3: No me quejo. Bueno. Podía estar peor.
0: Eso siempre, ¿verdad?
3: Sí, sí. Bueno. Por eso mismo te digo que podía estar peor.
0: Bueno, pero vamos bien, estás de cada día mejor, vas tirando...
3: El día a día, ya te digo, aquí hay que vivir el día a día. Sí. Mañana no existe.
0: Eso es verdad.
3: Yo no he visto ningún mañana.
0: Eso es
3: ¿Tú has visto algún mañana?
0: No, hijo, no, por desgracia no. Ojalá lo pudiera ver y sabría cómo vienen.
3: Pues el mañana no existe y el pasado ya ha pasado, que le den por culo.
0: Ya ha pasado, que le den por culo. El pasado está.
3: Eso es.
0: Yo eso es una cosa que siempre he discutido con mi mujer, es verdad, Siempre digo a mi mujer, pero ¿por qué me sacan lo que no hice la semana pasada? Si ya no lo hice, ¿qué más da?
3: Ganas de revolver mierda, ¿verdad?
0: Digo, si es que me llevas toda la semana riñendo por lo que no hice la semana pasada, si es que ya no voy a volver a hacerlo, ya que mata, pues déjalo.
3: ¿Qué más da? Ya.
0: Sí?
3: Por mucho que le des vueltas, va a ser lo mismo.
0: Claro, pero yo no sé por qué sigue insistiendo ella. No sé.
3: Bueno, a ver, porque eso va intrínseco en la materia, tú.
0: Yo que siempre eso. Digo, claro, yo soy de los que dicen, bueno, como ya han pasado 2 días, ya se ha olvidado y ya... No.
3: Pasarán 3 años y todavía te estará diciendo, es que aquel día...
0: Ya me lo ha dicho alguna vez, ¿te acuerdas de aquel día? Bueno, hay una cosa que me recuerda, os voy a contar una historia. Mira, Pedrito, hay una cosa que me recuerda muchísimo a mi mujer. Nos fuimos de viaje a Cuba, ¿vale? Con mis cuñados. Y estábamos en un resort, ¿vale? Y estábamos en la playa y teníamos sed. Y mi mujer, pues no bebe alcohol. Mi mujer no bebe alcohol.
3: Peor para ella.
0: Claro, peor para ella también. Bueno, ahora sí, ahora le gustan las hierbas dulces. Esto le ha cogido un poquito.
3: Ya le está cogiendo.
0: Bueno, la cuestión es que mi cuñado dije, bueno, va, como estábamos en la playa con la samaquita, digo, va, vamos a buscar algo para beber. Y nos fuimos a buscar, pues, bebida. Y solo habían, en ese momento, pues, San Franciscos. ¿Vale?
3: Bueno.
0: Pero creo que eran San Francisco, sí, San Francisco, pero eran con alcohol.
3: Pues entonces ya no eran San Francisco. Era otra cosa.

0: Sí, es que recuerdo, yo creo que era en San Francisco con alcohol, pero bueno, da igual. Algo así con alcohol, ¿no? Que yo dije, bueno, le va a gustar. Nada, se lo llevé. Y como me traes esto, si a mí no me gusta el alcohol y ya lo sabes y no sé qué, no, digo, ah, tienes razón, pero era lo único que había en ese momento, pues oye, pues pensé, pues para que te refresques un poco, porque además estaba fresquito. ¿Tú te crees que han pasado más de 20 años y todavía me lo recuerdas?
1: Hombre, ya te lo digo yo. Eso lo llevan, van los genes, chico. Sí, yo no sé cómo lo hacen, pero van los genes.
0: Sí, sí, pero bueno, pero lo que tú dices, coño, lo de ayer es lo de ayer, vamos a vivir lo de hoy, ¿no?
1: Claro. Es que por pensar en el ayer no vives el hoy.
0: Exacto, exacto. De verdad. Pero bueno.
1: Así es, claro.
0: Pero bueno, los que pasamos por según qué cosas son los que realmente decimos, olvídate de todo lo que ha pasado y vive lo que hay. ¿Verdad que sí, Pedrito?
1: Ya, no, bueno, lo intentamos, pero...
0: Bueno, lo intentamos.
1: La mente no juega a sus malas pasadas.
0: Hombre, eso siempre. Bueno, ¿cómo me lleva mi calendario? ¿Me llevan los calendarios al día?
1: Yo lo que en su día pusieron está apuntado, lo demás ya vale.
0: Bueno,
1: ¿no? No me da a mí mucho la cabeza.
0: Bueno, vale, ya, sí. ya tiene,
1: yo los tengo guardados.
0: Vale. Yo lo sé, yo que sé que cada mes recibo el uno, yo cada mes recibo el que toca.
1: Claro, para que no tengas ahí amontonado todo.
0: Eso lo sé yo, eres un...
1: Yo te hago los deberes para que lo tengas bien.
0: No, escúchame, al final entre los deberes que me haces tú, los deberes que me hace Noelia, los deberes que me hace Miguelito, los deberes que me hace la Gloria, y luego muchos más que también están por ahí. Si algún día,
1: claro,
0: si algún día me llega a pagar el Solís, vamos, te digo yo que no me voy a quedar nada, pues tendré que empezar a repartir y me voy a quedar seco, vamos.
1: Nah, tranquilo, lo hacemos de buena gana.
0: Ya, eso yo lo sé, pero bueno, pero mejor que no me pague.
1: Nah, bueno, vale. Eso, sí, para lo que te va a pagar, para una juerga un día y se llega.
0: Eso es verdad. Eso es verdad. Ay, Dios mío. Oye, Pedrito, pues nada, tío, que estoy feliz de que, bueno, que tuvieras un día más o menos agradable en día de tu cumpleaños.
1: Sí. Dentro de lo que cabe, encantado, machacado de la afición, pero bueno, bien.
0: Bueno, pero escúchame, ¿la afición más o menos está bien?
1: Bueno, no, es un tío, o sea, que no.
0: Joder.
1: Pero bueno, hay que hacerle caso, que es bien para mí.
0: Eso sí. Pero tú dile, oye, escúchame, te dejé decirle, escúchame, que ayer fue mi cumple, tío, cámbiamelo.
1: Que llevo esperando un montón de tiempo para que me hagan la rehabilitación y como para andar ahora pidiendo cosas.
0: Está en Seguridad Social, ¿no? En Seguridad Social, ¿verdad, hijo?
1: Sí. Ya, hijo.
0: Ya.
1: ¿Qué te voy a explicar a ti que no sepas?
0: Ya. Bueno, escúchame, cuídate, portate bien con los celadores, ¿eh? Que somos buena gente.
1: Yo siempre me porto bien con todo el mundo. Lo intento por lo menos, a no ser de que me toquen los cojones. Si me tocan los cojones, pues eso.
0: Pues ahí estamos, ¿verdad?
1: Hombre,
0: ay, Dios mío.
1: Si me vienen buscando, me encuentran.
0: Esto como a todos, yo creo, Yo creo que estamos todos igual. Pero bueno, oye, Pedrito, que no te vayas, no te desconectes, que tengo por ahí una cosita que vamos a hacer en 5 minutos.
1: Bueno, pues escucho, tranquilo.
0: Vamos a ver si nos cuentan un poco las historias que han ocurrido este fin de semana.
1: Ojo, entonces eso sí, voy a apagar para que no escuche más gente, todo lo escucho yo.
0: Escucha, ya verás.
1: Venga,
0: oye,
1: va.
0: Oye, guapo, felicidades, un beso muy grande.
1: Muchas gracias y gracias por la llamada.
0: Y gracias por estar ahí siempre, tío.
1: Y gracias a todos los que se han acordado de mí.
0: Muy bien. Bueno, aquí somos una familia, ya lo sabes, somos una familia.
1: Ya lo sé, por eso lo digo.
0: Venga, guapo, un beso muy grande.
1: Muy bien, venga, hasta pronto.
0: Adiós. Madre mía, a ver, dejadme que voy a hacer una cosita. Venga, voy a poner este audio.
2: No te autorizan, Mateo. Tú propones hacer la fiesta y salir por las calles, me da igual de la ciudad que sea, y su delegación de gobierno no te autoriza esa festividad, no te lo permite. Pero que salgan las locas del coño y los podemitas, hijos de puta, eso sí está permitido. Me cago en la madre que los parió y en el que los ha votado.
0: Antonio La Rosa dice: hola, buenos días, Mateo Loco, qué buena mañana te ha tocado. ¡Viva el orgullo español! Mi José Santiago que dice: buenos días. Mi Noelia dice: Mateo, deja de forzar la voz, que te queremos para toda la semana, que te hacemos deberes. Hombre, alguno que otro me hacéis, ¿no? A ver, mi Miguelito de Yecla, va.
3: A ver, Mateo, toda la razón tienes sobre el tema del Día del Orgullo, güey. Ah, yo tengo un familiar que es lesbiana y vamos a ver, lo que me fastidia de ese día, como tú bien has dicho, que salgan medio en calzoncillo, con menores, es decir, aquí no podemos poner una canción guarra porque hay menores, pero por la calle salen medio desnudos. Porque vamos, yo lo de cortar las calles, si hay que hacer una celebración, se tiene que cortar la calle. Yo practico bicicleta y cortan calles en las carreras. Y yo pertenezco a una cofradía de Semana Santa y cortan las calles para procesiones. Es decir, que eso es así. Pero lo del espectáculo medio pornográfico que se ve por las calles, eso es lo que más duele.
0: Es eso simplemente. Si no, es muy difícil. A ver, dejadme que haga una cosita.

0: Vamos, que mejor sitio para escuchar a tu hijo, mamá. Dice la mamá, no te escucho, estoy en la playa con Rosa. Muy mal, muy mal. En la playa donde tienes que poner la emisora. Para que la escuche todo el mundo.
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0: Tienes que llevarte ahí un altavoz potente. Y que todo el mundo sepa lo que escuchas. Ay, mi Luisito, qué guapo. Dice, hoy es el día del beso y te tiro un beso, Mateo. ¡Mua!

0: ver, a ver.
1: Hola, buenos días.
0: Hola, buenos días, ¿cómo estamos?
1: Estoy bien, ¿y tú?
0: Bien, bien, bien. Oye, ¿por qué hablas tan bajito?
1: Porque me estoy afónico.
0: ¿Por qué no?
1: Estoy afónico.
0: ¿Estás afónico de qué? ¿Qué has hecho para estar afónico?
1: Nada, te pongo en el baño.
0: Sal del baño. ¿A que estás en el baño, mamón?
2: ¿Qué coño dices, hostia?
0: A ver, hermano, ya era hora, hostia.
2: ¿Qué pasa, Mateo? Buenos días.
0: Eso digo yo, ¿qué pasa?
2: Pues nada, aquí estamos.
0: Escúchame, ¿me vas a dar el parte o no me vas a dar el parte de lo que pasó este fin de semana? Que a mí me han dicho. A mí me han dicho, el único que lo ha visto todo ha sido aquí el señor este. Digo, bueno, pues le llamo.
2: Bueno, lo primero quiero dar las gracias a los anfitriones, a los mañicos, que son gente maravillosa. Y bueno, no hay palabras para hablar de ellos. Y otra cosita.
0: Dime.
2: A toda la gente que estuvimos allí, darle las gracias con todo el cariño. Y que volveremos a hacerlo cuando ellos quieran. Y darle las gracias a David por esa canción que me ha hecho, que el cabrón, qué calla se lo tenía. Pero bueno, están 48 horas con una persona y guarda secretos, joder, macho, es que, vamos.
0: ¿Tú has visto que hoy ha sido el inicio del programa, ¿no? ¡Ay, que se ha cortado! ¡Hostia! ¡Espera! Ya me cuelgan hasta mis oyentes, de verdad. A ver, vamos a ver.
2: ¿Qué haces?
0: Eso digo yo, ¿qué haces? Coño, no le des con el bastón al móvil, que lo cuelgas, tío.
2: Estoy con el cepillo, con los cascos, y no he tocado nada, tengo las manos libres.
0: ¿El cepillo? ¿Qué cepillo?
2: Barriendo estoy, ¿qué te parece?
0: ¿Estás en serio que estás barriendo?
2: Coño, ¿qué crees? ¿Pero qué se cree usted?
0: Qué fenómeno, macho, de verdad. Luego viene a mi casa, anda.
2: A tu casa no voy. Me dejaste tirado.
0: Le pedí... El atasco.
2: Escucha, sí. ¿Qué? Le pedí al rey el Falcon para ir a por Solís. Para ir a por ti y mierda para mí.
0: No voy más. Ni Falcon, ni Solís, ya, ¿no?
2: Ya. Ahí en la base de Torrejón, ahí me quedé con él.
0: Sí, nada, ¿no? No se presentó tampoco. Qué sinvergüenza.
2: No.
0: Qué sinvergüenza. No, es un sinvergüenza el Solís.
2: Ni el flojo ni tú, claro.
0: Dicen por aquí, hostia, el cabronazo del ciego en la radio. Normal que no vea qué manera de beber todo el día. Te están poniendo fino, ¿eh?
2: A mí me da igual, tengo las espaldas cubiertas.
0: Dice por aquí, barriendo, dice el flojo del comandante. Hostia, macho, ¿no se lo creen?
2: Tengo la espalda cubierta.
0: Sí, ¿verdad?
2: A ver.
0: Bueno, a ver, escúchame, cuéntame algo, tío. Cuéntame algo del fin de semana, tío.
2: No, yo no sé qué. Mira, me lo pasé de fruta madre, disfruté. No,
0: sí, eso lo vi.
2: Como un enano. Tú preguntas y yo te respondo.
0: Bueno,
2: si quieres.
0: Escúchame. Una cosa que vi. Una cosa que vi. Vaya cojones que tiene tu hijo para subir la cuerda.
2: Ah, ¿has visto, no? ¿Has visto cómo está de fuerte, no?
0: Joder, colega. Madre mía. Sí. Luego también lo que me gustó es cómo lo intentaba subir Gloria.
2: Ah, sí.
0: Gloria dijo, yo en vez de subir la hago el balancín, ¿no? Y se puso a tirar el balancín, ¿no?
2: Hombre, claro.
0: Sí. Y luego hubo una rubia por ahí que dice, pues yo también subo la cuerda y lo único que vi es que hacía el mono.
2: No, la subió arriba, la dejó colgada arriba.
0: ¿Quién? ¿La rubia?
2: La rubia.
0: La rubia, macho, la vi yo y dije, mira, na, haciendo el mono, se cree que es Tarzán. Ahí con la liana, la tía. Eso sí, luego vi que se pegó un baile contigo, la rubia también.
2: Te das cuenta, ¿no? Te das cuenta cómo se baila, ¿no?
0: Sí.
2: Te das cuenta, es que...
0: Y luego he visto por ahí otro vídeo de la catalana y la rubia ahí haciendo zumba. Bueno, yo creo que se creían que estaban haciendo zumba, pero bueno.
2: No, ahí bailando, ahí sí, dándole sí. todo.
0: Sí, mucho abdominal, mucho no sé qué. Yo dije, van a durar 2 minutos lo que tarden con el vídeo, vamos, no van a tardar más.
2: No, ahí, bien.
0: Sí. Luego le vi el culo a David, eso también es verdad.
2: Ah, sí, no me enteré después.
0: Sí, le vi el culo a David, que por cierto tiene un culo feo de cojones, pero feo, muy feo el culo de David, muy feo. Sí. Luego, ya, ya, luego que me vi, a ver si me equivoco.
2: Pero qué bien te fijas, joder.
0: Sí, sí, hombre, claro, me fijé, digo, que a mí sí me gusta el culo, pero no me gustó, muy feo, muy feo. Sí, sí. Luego también vi que os pegaron un remojón, ¿no? Ahí en plan fresquito, ¿no?
2: No, yo ahí no estaba.
0: ¿No estabas?
2: No.
0: ¿Dónde estabas?
2: Yo estaba durmiendo, estaba pensando.
0: Estabas pensando, ¿no? Pues alguno se fue fresquito, ¿eh?
2: Sí, sí, ya, a ver, luego me lo contó, me eché un ratito y cuando me levanté ya se me han mojado todos.
0: Escúchame, suerte tuviste que uno de estos cabrones no vienen a tirarte un cubo de agua a la cama, ¿eh?
2: No, hasta ahí podíamos llegar. Escucha, es que Alberto y Nuria no creo que los hubieran dejado, ¿no?
0: No sé. Ahí estaba la gente muy desbocada, ¿eh?
2: Nah. Estaban calentitos del calor.
0: Dice por aquí, mira, hay una persona que además no estuvo ahí, pero dice, grande, qué hombre más especial, dicen por aquí. La Cristinita, ¿qué te parece?
2: Ah, pues muchas gracias. Muchas gracias por las palabras.
0: Mira, por aquí dice, mira, y con esta me sumo yo. Dice, si grande es el padre, más grande es mi Samuel. Dice, y toda la familia.
2: Anda, joder.
0: Sí.
2: Qué cosa más bonita me dicen, coño.
0: Te voy a decir una cosa para que lo sepas. El cabrón de tu hijo. El cabrón de tu hijo, el Samuel. Cuando hicimos la quedada en Zaragoza, en la que yo no pillé atasco.
2: Sí, esa que llegaste por los pelos, sí.
0: Sí, en esa. Me hizo llorar el cabrón, ¿eh? Que lo sepas.
2: ¿Y por qué?
0: Porque sí. porque sí. Me dijo una cosa muy bonita y me hizo llorar. Que lo sepas.
2: Qué sensible eres.
0: Yo soy muy sensible. Escúchame una cosa. Yo aquí donde me veis que soy tan... ¡Ah, porque voy a quemar al colegio! Porque me cago en este, me cago en aquel, me cago en... Soy muy sensible, ¿eh? Pero muy sensible. Sí. Sí, la verdad es que sí, parece que no, pero sí lo soy. Y el día que seguimos la quedada, el cabrón de tu hijo me hizo llorar. Pero bueno, se lo agradezco también.
2: Pues
0: me dijo una cosa, me dijo unas cosas muy, muy bonitas y la verdad es que la llevo dentro, de verdad te lo digo.
2: Pues mi chico se lo pasó, vamos, se lo pasó de cine.
0: Tu hijo se lo pasó teta, ya lo vi yo. Vamos.
2: Se lo pasó de cine.
0: Sí.
2: Y vimos cosas muy... Dime.
0: No, dime, cuéntame tú.
2: No, que vimos cosas muy bonitas, vimos unos pueblos preciosos. Y bueno, disfrutamos el fin de semana con gente buena y nada, para la siguiente, pues que se apunte más gente, ya verás, qué bien.
0: Hombre, para la siguiente, ¿qué? Ya os he dicho yo, coño, que procuréis mirar un día que no haya puente, que la gente no salga, no haya atascos, que luego pasa lo que pasa.
2: Atascos, y tú...
3: ¡Espera! ¡Ay, madre! ¡Ay! ¡Está roto!
0: ¡Ay!
3: ¡Está roto!
0: ¿Qué has hecho?
2: Ya está. Que se ha tirado el teléfono.
0: ¿Se ha suicidado el teléfono?
2: Que se ha tirado del bolsillo.
0: Joder, macho. Madre mía.
2: Estoy haciendo cosas y no me acuerdo de lo que tengo.
0: Dicen por aquí, Samuel es un cabronazo y un orgullo de hijo. Hola, el David, el del culo feo.
2: Muchas gracias, David, muchas gracias. Tú sí que eres bonito.
0: Dice, güey, a mí este hombre me tiene frustrado. ¿Cómo que frustrado? A mí eso me lo tienes que explicar, eso es algo vuestro que no.
2: Es un cabronazo.
0: A mí eso me lo tienen que explicar, a mí ya me lo explicarás.
2: Nada, que te lo explique él.
0: Dicen por aquí. El Samuel es igual de flojo que el padre.
2: Igualito.
0: Me los quería llevar de fiesta el sábado por la noche y no quisieron. Madre mía, qué peligro. Vamos, tu hijo, tú y el Juanfran, los tres de fiesta. Vamos.
2: Si el Juanfran no quiso, estaba ocupado, macho.
0: Es que Juanfran habla mucho, pero luego nada, ¿eh?
2: Mateo, estuvimos a punto de... A ver si podíamos ligarla ahí en el pueblo, macho. Joder, no. No hubo suerte.
0: No liga, ¿no?
2: Coño, había una cincuentona ahí, joder, dígatela, y que esa tiene tierras, coño.
0: ¡Hostia!
2: Nada, dice que no, no. Tiene tierras y está, hombre, medio pueblo suyo.
0: Joder, macho, y que no había manera.
2: Nada, macho, nada, tío. Joder,
0: no vale nada. Yo de verdad, este hombre no sabe, no sabe.
2: Y encima es exigente, las quiere guapas, buen físico, chicos,
0: Vamos, Juan Fran, escúchame, ni que Juan Fran fuera y el príncipe de Zamunda, ¿sabes?
2: Por eso, se ha mirado él.
0: Pues por eso, tío. Joder, yo creo que este no se ha visto en el espejo nunca. Madre mía. Ni que fuera un Rolloff de eso. ¿Cómo se decían Rolloff? ¿Cómo se dice el actor ese? Bueno, ¿cómo se diga? El feo.
2: Qué grande.
0: Ay, Dios mío. Dicen por aquí, Luis Miguel es muy grande. Dice, bueno, muy grande. Dice, mide un poco más de 20 centímetros.
2: 1,68.
0: Qué cabrón. Es que son la hostia, ¿eh?
2: 1,68 y nací en el 68. Fíjate tú.
0: Ay, de verdad. Dicen por aquí, ¿sabéis qué es lo mejor de la quedada que hemos hecho? Que por cierto, ¿cómo se llamaba el pueblo ese?
2: Ah, no. Que podrás saber que fuimos a 3 o 4 pueblos y no sé cómo se llaman.
0: Joder, tío. Pero ¿dónde estabas?
2: Tengo una memoria, macho.
0: ¿Dónde estabas durmiendo? Lo sabrás, ¿no?
2: No, tampoco me acuerdo.
0: Joder, macho. Bueno, aquí dicen, lo mejor de esta quedada es que ya quedaba una menos para que Juanfran pueda frungir. yo de verdad, tenéis unos, no sé qué deciros, pero tenéis unos ánimos pensando que Juanfran va a frungir en alguna quedada.
2: Que sí, coño, que sí, joder. Que sí, yo sí, de verdad.
0: Yo no sé, ¿eh?
2: Yo confío mucho en mi Juanfran.
0: Me dice por aquí, pregúntale a don Luis Miguel qué tal se comportó el Genaro en compañía de la Gloria. Que no os contáis, a ver, que no nos contáis nada del Genaro y la Gloria, esa pareja que ha surgido en la quedada de Zaragoza. Oye, es verdad, ¿no habéis contado nada del Genaro?
2: Muy grande.
0: ¿Sí?
2: Sí, muy grande. El Genaro, vamos, le tenéis como al pobrecito, que si está, no, todo lo contrario.
0: Es buen tío al final.
2: Es un tío fenómeno.
0: ¿Sí?
2: Maravilloso.
0: Oye, yo había gente por ahí que no conocía. Yo vi a uno con pelilla blanca y pelo blanco. ¿Este quién era?
2: Hombre, estábamos todos, coño.
0: No. Yo había gente ahí que yo no conocía, ¿eh? Yo vi vídeos de gente que yo no conocía, ¿eh?
2: Pues todos los que estábamos.
0: ¡Ah, el Genaro! ¡Ese era el Genaro!
2: Ese era Genaro. Coño, me ha dejado un poquito. Hombre, no le toque la cara a Vicente Barba, pero.
0: El de Perilla, ese era Genaro.
2: No me fijé en la cara, si lleva barba, ¿no? Los Perillas.
0: Hola, escúchame, Luis Miguel, que fuiste a un pueblo que se llama Longarés, tío. A ver si te enteras.
2: Longarés.
0: Como Longarones, mira, a mí me parece el mismo. Yo había una heladería en Mallorca que se decía Longarones, pues mira, Longarés, ya me acordaré.
2: Longarés, eso.
0: Sí. A ver, pregunta.
2: Muy bonito.
0: Oye, ¿qué hiciste, tío? Me están diciendo aquí, pregúntale al ciego que cómo pinchó el conchón hinchable.
2: Ah, yo no fui, ¿qué coño me va a romper a pinchar? ¿Qué coño?
0: ¿Qué es lo que me están diciendo por aquí?
2: Ah, algún cabrón.
0: ¿Qué hiciste?
2: Pues ni yo nada, si yo me estaba dormido en el sillón y cuando me desperté estaba mi hijo durmiendo y estaba en el suelo. Y digo, ¿qué haces en el suelo? Y dice, ¿que se ha pinchado el colchón? ¿De onda la madre que me parió? Escucha, pues ahora nuevo, macho, el colchón.
0: No jodas.
2: No sé si lo infla dos veces, ¿eh?
0: Oye, devuélvelo a la tienda, devuélveselo. Dice, chu, tu colchón no funcionar, ¿eh? Colchón irse para abajo.
2: No, en serio, no tiene dos hinchables o tres.
0: Joder.
2: ¿Cómo digo yo? ¿Lo inflamos? Sí, no está usado. Como digo, joder, no sé.
0: Vale, que no tenemos colchón para la próxima quedada, sí. ¿No? Que ya no hay.
2: ¿Cómo que no? Bueno.
0: Habrá que comprar
2: Me llevo el de casa.
0: Ah, vale. Dicen por aquí, el pueblo es Longarés, donde cuatro huevos son dos pares.
2: No, perdona, ese es Alcalá de Henares. Alcalá de Henares, cuatro huevos son dos pares.
0: Eso dicen por aquí, yo qué sé. Aquí el señor el anfitrión. Sí.
2: O borracho y fino.
0: ¿Eh?
2: Sí. O borracho y fino, alcalaíno, borracho y fino.
0: Ese.
2: Ay, el Goe. Ay, Albertito, el Goe.
0: Ay, Albertito. Pobre. Bueno, escúchame, pobrecito. Que lo pasaste bien, ¿no? Que lo pasaste bien.
2: Disfrutamos del fin de semana. Fue muy, muy, muy bonito todo.
0: Sí, ¿verdad?
2: Sí.
0: Yo no sé.
2: Sí. Y fuimos a,
0: Dime.
2: Dime, fuimos a otro pueblo, que tampoco sé cómo se llama. Sí. No me fijo en los rótulos.
0: No te fijas en los rótulos, los pueblos, ¿no?
2: No. Había una cascada, Mateo, había una cascada preciosa.
0: La vi.
2: ¿Te gustó? Sí, qué bonita.
0: ¿Sabéis qué me dijo mi mujer cuando le enseñé la foto de esa cascada?
2: ¿Qué te dijo?
0: ¡Y tú trabajando!
2: Coño, que se hubiera venido ella. Tú te jodes.
0: Es verdad, os lo prometo. ¡Joder! Y no podía haber cambiado los días. Y mira dónde han ido. Y mira qué han hecho. Me he hecho la bronca.
2: ¿Ves? Te lo mereces.
0: Ya, yo lo sé.
2: Es que, macho.
0: Ya lo sé, pero es que hay veces que se puede y veces que no, chicos.
2: No, ya.
0: Ojalá.
2: No, nada.
0: No sabéis vosotros lo mal que lo he pasado yo sabiendo lo bien que lo estabais pasando vosotros. Bueno, y lo bien que lo he pasado también sabiendo que lo estabais pasando bien, pero bueno, ya me entendéis.
2: Sí, con pocas palabras se entiende uno.
0: Sí. ¡Ay, qué culito! Me mandan una foto de un culito. Bueno, un culito no, un trocito de culo. Yo, para mí, que ese culo tiene pinta de ser del David, ¿eh? Yo no digo nada, pero esa forma tiene pinta de ser de David.
2: ¿Qué estaría haciendo para que le hagan la foto?
0: Pues todo, estaba sentado. Oye, y una cosa, que eso sí que no entendí. ¿Para qué coño visitasteis un tanatorio?
2: ¿Eh?
0: ¿Para qué coño os hicisteis una foto en el tanatorio del pueblo?
2: Coño, porque había entierro y fuimos a acompañar al muerto.
0: Bueno, ¿te fuiste a darle el pésame?
2: Sí, coño, claro, ahí estuvimos. Bueno, eso, en el pueblo es muy importante y ya, bueno, pues ya que estábamos, y tú me haces compañía a la familia.
0: Claro, dijiste, oye, vosotros que fuiste por el resaponde después, ¿no?
2: Claro, a ver si había fiesta, a ver si luego había algo, pero no hubo nada.
0: Nada, ni unos vinos ni nada, dice, se murió.
2: Dicen por aquí,
0: vimos el territorio de Cariñena, dice, porque se murió el pelao. Madre mía, de verdad.
2: A ver si nada más.
0: Que descanse en paz, dicen por ahí.
2: Pues sí, hombre. El pobrecillo, pues ya.
0: Pobrecillo mío,
2: Que nos espere muchos, años.
0: Ay, Dios mío. Bueno, lo pasaste bien, disfrutaste. A ver, mira, a ver, déjame. Este lo quiero poner yo. A ver qué dice esta,
4: Qué grande eres, Luismi. Me dejaste sin palabras. Bueno, me dejaron sin palabras todos los que vinieron. Y
0: yo también.
4: Un fin de semana maravilloso con gente guay. Y por supuesto que la repetimos cuando queráis. Solo hay que poner fecha. Preparamos y al lío otra vez.
0: Vamos.
4: Venga.
0: Mira. Y David el niño le dice: fuimos al territorio para esperar a todo el que no pudo venir. Tarde o temprano acabaremos allí. Qué cabrones.
2: Coño, te das por aludido, ¿eh?
0: Ya, qué cabrones. Dice por ahí, dice, aquí hay uno que dice: qué mal organiza esta que acaba de hablar.
2: Hijo de puta, ¿quién ha sido? Hijo de puta,
0: ¿eh? Vamos, ¿quién tiene que ser? No puede ser otro, vamos. Es que estas cosas.
2: El Miguel.
0: Es que se le pilla rápido, ¿eh? A ver, mi Benito, que también estuvo por ahí con vosotros, ¿ves qué dijo?
5: A ver, Mateo, ¿qué? Que no te lo quiere decir nadie, pero que sepas que hubo desfile de momento toallita de bidé.
0: ¿Cómo?
5: Bajando las escaleras.
0: ¿Cómo? O sea,
5: que no te lo quieren contar, pero que sepas que hubo momento toallita, ¿eh? Y además, pequeñita, de ¿perdona? Toallita de bidé.
0: Perdona, eso es verdad.
2: Cállate, Benito, coño, que me dijeron que no contara nada de eso, joder.
0: ¿Dónde está el vídeo?
2: No, eso no, cállate, Benito, hostia.
0: ¡Ay, qué momento me diste, Gloria, con ese, ay, ese paseo toalla! ¡Qué momento que me diste en Yecla, por Dios!
2: Pues a nosotros mejor, menudo paseo, menudo paso de modelo nos dio.
0: Momento toallita.
2: Bajando la escalera encima.
0: Ni confirmo ni desmiento, dicen ya por aquí. Vamos, ¿a quién tengo que pagar yo para ver ese vídeo? ¿A quién tengo que pagar? Dice Zaragoza. Joder, Benito, joder. Como dice, ya te has ido de la lengua.
2: Es que, fíjate que lo primero que me dijeron, no lo cuentes. Digo, no lo cuentes. Joder, Benito, macho. Es que, qué flojo eres, Benito. Y eso que eres vasco, coño, del Nani. ¡Hostia!
0: Me dicen por aquí. Ahora ya entiendo por qué no tengo vídeo. Ahora ya lo entiendo. Escúchame. Estos son unos cabrones, tío. Te lo digo en serio. Dice, el vídeo lo grabó Luismi con su móvil. No sé cómo salió. Vamos, dile a tu hijo que revise el móvil a ver si grabaste algo al final.
2: Escucha, cuando lo vea yo, os lo mando.
0: Madre mía. Dice, Mateo, si te enseñamos el vídeo después tendríamos que matarte, dicen por ahí. Ay, de verdad. ¿Qué has dicho que cuando lo veas tú luego lo mandas, ¿no?
2: Sí. Primero toca verlo yo.
0: A ver, mi Nuria.
4: Mira, Mateo, lo que se hizo el fin de semana se queda entre nosotros. O sea, que olvídate, habéis venido.
0: No hay momento toallita para mí. De verdad. Dice por aquí, el Genaro requisó los móviles antes del momento toallita. El Genaro requisó los móviles. De verdad.
2: Qué grande mi Nuria.
0: De verdad.
2: Sí, antes de irnos nos vació todo el Genaro, macho. No quería nada.
0: No. Ay, lo que me acabo de leer con esto. El vídeo lo grabó Luis Miguel.
2: Este Miguel, cabrón.
0: Que me pega la risa y no puedo seguir.
2: Pues que sepa que yo hago unos vídeos de Fruta y Madrid.
0: Sí. Claro, porque como tú no los ves, no te jodes.
2: Y fotos.
0: Sí. Ay. Dice por aquí, ¿cómo me conoce el hijo de puta? Es que no puede ser otro, vamos.
2: Qué envidioso soy, de verdad. Qué envidia. Ese es un cabrón.
0: Ay, Dios mío, de verdad. Escucha, cuéntales algo a esta gente mientras voy a preparar una cosa, venga.
2: Bueno, a ver qué va a preparar, a ver qué prepara. Bueno, chicos, estamos en Sirius con nuestro Mateo Aguiló, el pinchadiscos.
0: Ya lo he preparado. Iba a poner una canción, pero creo que os merecéis otra, así que la he cambiado. Es que me tengo que mover delante del micro para preparar la canción. ¿Qué os pensáis vosotros? Vamos.
2: Ah, bueno, vale. Joder, macho, es que tienes un estudio de 4 metros cuadrados, joder, y tienes que...
0: Habrá que ver algún día
2: ese estudio.
0: Un día viene y te lo enseño.
2: ¿Escucha?
0: ¿Qué?
2: Te voy a decir una cosa. Donde estuvimos el otro día...
0: Sí.
2: Yo la primera vez que iba, y nada más que entrar, me contaron tres cositas. Digo, hostia, esto en su día fue un garaje.
0: ¿Qué te contaron?
2: Donde estuvimos haciendo la fiesta, donde comimos y todo, digo, 5 metros de altura, otros 20 o 30 de tal. Digo, esto en su tiempo fue un garaje.
0: Hombre, claro.
2: Un garaje donde guardaban cosas, los tractores y todo. Y no me equivoqué, ¿eh?
0: ¿A que no?
2: A mí con poquito que me cuentes.
0: No, pero escúchame, yo estoy seguro que te traigo aquí al estudio y te digo, aquí tienes esto, aquí esto, aquí esto y aquí esto, y me haces el programa.
2: Y entré, y en un día me conocí toda la zona aquella.
0: Coño, porque eres un experto ya del bastón, jodido.
2: No, ¿qué coño? Si iba sin bastón.
0: Ah, iba sin bastón, hostia.
2: Ese le tiré, cuando llegué allí lo guardé.
0: Ay, que te va por culo el bastón, ¿no?
2: No, allí lo guardé.
0: Muy bien.
2: No, es que toca agradecerle a todos la ayuda que hay con ellos, muy bien, me ayudaron en todo y muy. Son muy grandes, Mateo. ¿Qué quieres que te cuente que usted no sepa?
0: Ya, si es que ya lo sé. Dicen por aquí, el cabrón como se sitúa en los sitios, me dejó flipado sin bastón ni nada. ¿Has visto?
2: Si es que... escucha, lo bueno, fíjate, nos acostamos prontito el sábado por la noche.
0: ¿Prontito a qué hora, cabrones? Que por cierto, sois unos cabrones, que lo sepáis. Sobre todo mi Benito, la madre que lo parió.
2: ¿Por qué? ¿Qué pasa?
0: Mira, de verdad, es que hijos de puta, cabrones, justo por un día, os lo digo en serio, yo normalmente cuando me voy a dormir pongo el teléfono en silencio, porque si no está toda la noche el pipi, mensajito para arriba, y yo lo pongo en silencio. Esa noche estaba tan reventado, estaba súper tan cansado.
2: De ¿vale? empujar camillas.
0: Sí, de empujar camillas. Empujar camillas, que al día siguiente además tenía que ir de mañana a currar. Y, hijos de puta, y no puse el teléfono en silencio. A la 1:30 de la mañana me sonó el teléfono. Sí, tú te ríes.
2: Ya me acuerdo.
0: Tú te ríes, pero yo te voy a decir una cosa. Primero, cogí el teléfono asustado, porque digo, a la 1:30 de la mañana me sonó el teléfono asustado. Primero.
2: Ya lo sé.
0: Segunda, totalmente sobao, pero sobao. Y luego tercera, sin haberme puesto las gafas, con lo cual yo no veía quién coño me estaba llamando.
2: Y luego me llaman a mí el ciego. Ay, qué joder. Sí, sí.
0: Y descolgué. Y yo diga. Yo no sé qué coño me decían. La cuestión es que colgué. Y por la mañana cuando me levanto digo, yo juraría que ayer me sonó el teléfono, porque además yo me pensé que lo había soñado. Y veo que pone 1:30 de la mañana, Benito de Hernani. Digo, la madre que lo parió.
2: Si te llamó dos veces o tres por lo menos.
0: Digo, será verdad.
2: Y sí, le contestaste. Dice, sí, me ha contestado.
0: Sí, es que os digo que lo cogí sin mirar, ¿no? Yo, tía, dígame.
2: Sí.
0: Y yo no sé qué coño escuchaba. Yo lo único que sé es que dije, a tomar por culo. Colgué y luego ahí sí que dije, lo pongo en silencio, coño, que no lo había puesto en silencio. Pero claro, dije, 1:30 de la mañana, el susto que me disteis, cabrones. De verdad, es que tenéis unos huevos que os los pisáis.
2: ¿Sí? Vamos a ver.
0: Oh, de verdad.
2: Hijo Benito, va a llamar a Mateo. ¿No hay huevos? Pues venga. Y luego el rey dice, papá, ¿y me la ha cogido? No, me la ha cogido. Y cuelga otra vez, tío, joder. Qué la mejor, ¿eh?
0: Ay, de verdad. Bueno, oye, una cosa, Genaro se ha devuelto los móviles porque este es un cabrón que luego va y los vende, seguro.
2: Coño, ¿tú sabrás con qué yo te estoy hablando?
0: Bueno, con el móvil de tu hijo, seguro, de tu mujer, ¿no?
2: No, este es el mío.
0: El tuyo, a ti te lo devolvió, a ti te lo ha devuelto.
2: Chica, a mí sí, antes de irme me lo dio.
0: Es que hay gente que está diciendo, oye, ¿alguien ha encontrado mi móvil? Digo, coño, esto es Genaro que se le ha quedado.
2: No, es muy bueno.
0: Bueno, a ver qué tiene la Cristina, a ver.
6: Ya está el cascarín. Venga, deja ya de cascar y pon música, muchacho.
0: ¿Qué? Estamos hablando con Luismi.
6: ¡Madre de Deu!
0: ¡Espérate!
6: ¡Qué forma de cascar! Pero luego cuando hay punchi punchi no casca el tío ni a la de tres.
0: A esta la tengo cabreada, porque cuando le pongo punchi punchi no hablo.
2: Escucha, ¿qué? Está hablando la muda, que no se calla ni bajo el agua.
0: Exacto, sí. Sí.
2: Ella el pepillo, que no se calla ni debajo el agua,
0: la madre que la trajo. Pues espérate, que tengo otra sorpresa por ahí. A verás tú. Oye, la foto esta que me mandan del David, macho, parece que cuando, igual que cuando le pegó el chungo allí en la quedada esa que se hizo en Madrid, esa que se hizo. Esa que no voy a nombrar.
2: Sí, esa que pone cerveza con hielo, sí. ¿Ah?
0: Dice, claro, sois unos cabrones. Que me dice, claro, pero dice, claro, tú te quejas aquí de que te llamaron a la 1:30, pero tú no te acuerdas que llamaste al sonado a las 10 de la mañana. No tienes perdón de Dios. Coño, pero a las 10 de la mañana es buena hora, ¿no?
2: Coño, pero Pasolín, ¿no? Joder, Pasolín son a las 5 de la mañana, hostia.
0: Espabile, coño. Que espabile. Vaya director de radio que a las 10 de la mañana está durmiendo. Esto no puede ser.
2: Vaya flojo. Y ahora también está dormido.
0: Pues le queda media hora para empezar. Oye, escúchame, guapetón, que quiero hacer otra cosita y no me va a dar tiempo. Que, tío, que estoy súper contento que te lo pasase bomba, que disfrutase, que te lo pasase
2: bien
0: con esta,
2: con
0: esta gentuza, que se portase bien contigo, con tu hijo, y que bueno, que espero que la próxima quedada, pues que pueda estar ahí con vosotros.
2: Nada, sabes tú que eres bienvenido.
0: Soy bienvenido, me vais a recibir bien, ¿no? Con cariño, con amor.
2: Con los brazos abiertos.
0: Vale. Oye, ponemos
2: chicos, un... Chicos, que os quiero. Hasta luego.
0: Eso, díselo. ¿Cuánto los quieres? ¿Cuánto?
2: Que os quiero mucho. Como dice un pincha disco.
0: Escúchame, a mí
2: corto, pero no cambio.
0: A mí me decían, ¿pero cuánto me quieres? Yo decía, pues de aquí hasta la luna te quiero.
2: Pero que la luna está muy lejos.
0: Pues por eso. Mira todo lo que te quiero,
2: Ya el infinito que no hay.
0: Hasta el infinito y más allá. Oye, guapo, que te dejo, que a ver si me da tiempo a hacer otra cosita.
2: Venga.
0: Que te espero en la próxima, campeón.
2: Gracias, gracias por todo, chicos.
0: Venga, venga, un beso a la familia.
2: A disfrutar, adiós, gracias de parte igualmente, adiós, adiós. Chao.

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0: grande nuestro Luis Miguel, es muy grande, muy grande. Es un tío de verdad.
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0: Y ya que os voy a contar, que os voy a contar de su hijo, de su hija y de su mujer, vamos.
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0: Lo que he dicho antes es verdad, ¿eh? El día que hicimos la quedada en Zaragoza, su hijo me hizo llorar, ¿eh?
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0: Que sí, que te la pongo, que te la pongo.
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0: Solo quiero saludar a una persona, dejadme que la saludo. Dos minutos. La saludo y le pregunto una cosita y luego seguimos.

0: ver si conseguimos hablar con esa persona.
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0: Vamos a ver, vamos a ver. Esta persona. ¡Uy! ¡Madre mía, el gallo!
2: ¡Buenos días!
0: Hola, buenos días, ¿cómo estamos?
2: ¡Buenos días, Mateito!
0: ¿Cómo estamos? ¿Has llegado?
2: ¡Bien!
0: ¡Has llegado!
2: He llegado, mira, yo te lo dije, asista siempre me pasa alguna cosa.
0: Oye, una cosa.
2: No pierdo un vuelo.
0: Me estoy dando cuenta.
2: No puedo
0: que...
2: decir un vuelo, me pasa.
0: Escúchame una cosa.
2: Se me olvidó.
0: Escúchame, sí. Que me estoy dando cuenta que el teléfono te funciona igual de mal en un sitio que en otro, ¿eh? ¿A que estás con el manos libres?
2: A ver, espera.
0: Deja, sí, Manol.
2: ¿Me oyes mejor?
0: A ver, que te escuche.
2: ¿Ahora me oyes mejor?
0: Bueno, un poco mejor.
2: ¿Ahora me oyes mejor?
0: Un poco mejor.
2: Vale, porque estaba manos libres. Estaba manos libres.
0: Ay, de verdad, qué manía tenéis con el manos libres. Que cuando llaman por teléfono no hay manos libres. Mira, no voy a poner ni música de fondo para que se te escuche bien.
2: Ah, vale, aunque majo.
0: Bueno, escúchame, lo primero de todo, ¿cómo fue esa llegada?
2: Esa llegada al final no fue sorpresa.
0: ¿Por qué?
2: Porque se me olvidó poner el roaming y entonces una vez cruzada la frontera de Francia me quedé sin datos.
0: ¿Y?
2: Y el mayor me estaba llamando para ver cómo iba el viaje, como sí. No le contesté, pues llamó a Pepe. Por si sabía algo de mí. Y entonces Pepe estuvo toda la noche pendiente a ver si me veía llegar o no.
0: ¡Hostia! ¡No jodas!
2: Pero bueno.
0: Es decir...
2: Sí, después. Eso fue después.
0: Pero por una vez que guardo yo el secreto y encima va otro y se lo chiva.
2: Pues ya veis.
0: Y me quedo yo con ese secreto. ¿Tú sabes ese secreto dentro de mí? ¿Lo que ha hecho?
2: No, pero perdona,
0: ¿qué?
2: Mateo, es que ese secreto y el otro secreto de cuando hicimos la fiesta de Yecla y le dije que me iba para acá, o sea,
0: sí.
2: Es que tú eres aquí el...
0: Ya llevo dos secretos, coño, guardados. Esto al final me va a hacerme una úlcera o algo.
2: No, pero aunque no le diera la sorpresa, el recibimiento fue el esperado.
0: ¿Fue el esperado? ¿En qué sentido?
2: Sí. En el sentido que me abrió la puerta y me dijo, arranca para tu casa otra vez, que no te aguanto.
0: Ah, vale. Ya me parecía a mí que tenía que ser ese, digo, porque es que si no, no lo entendía.
2: No, la verdad es que estaba encantado.
0: Ya he visto fotos. Bueno, ¿y el chiquitín?
2: No, el chiquitín está estos 15 días está con su padre.
0: Ah, vale.
2: Ese está en mejor sitio, de momento, en Tenerife.
0: Ah, bueno, vale. Vale.
2: Eso sí, por eso esta vez...
0: Me tiene abandonado, no tengo chistes, no tengo historia, no tengo
2: es
0: nada.
2: Es que estamos de vacaciones, vale. Entonces ya se levanta más tarde, ya va a otro ritmo.
0: Ya, sí, pero bueno.
2: Es un niño, ya sabe, las vacaciones es lo que tiene.
0: Ya, es lo que tiene. Es decir, que estáis los dos solitos.
2: Como dos tortolitos.
0: Ay, por Dios.
2: Ya le he dicho yo, aprovecha estos 15 días a hacer lo que tú quieras porque después ya no se puede.
0: Ay, por Dios, no vayáis para allá, no vayáis para los Alpes suizos porque ya no hay nieve. Estos dos la han fundido toda, ¿eh? Estos dos, con el calor que deben desprender todas las noches, han fundido toda la nieve, vamos. Pero seguro.
2: Y el día... hoy porque está trabajando, ahora ya está trabajando. Gracias a Dios, ha ido a trabajar.
0: Gracias a Dios, dice. lleva solo dos días en su casa y ya dice gracias a Dios que se ha ido a trabajar.
2: Te prometo que parece que llevo ya más tiempo.
0: Madre mía. Oye, qué mal empezamos. Esto no puede
2: ser.
0: No,
2: pero en el buen sentido. En el buen sentido.
0: Bueno, vale.
2: ¿Tú sabes por qué le llamaba yo el pulpito? ¿Por qué le llamo pulpito?
0: Sí, porque se agarra esto como... Me lo imagino, se pues, va a agarrar.
2: Pues eso mismo. No es que me alegre que se la vaya a trabajar, pero es un alivio que se vaya a trabajar.
0: Escúchame, que tú también te dejas agarrar por el pulpito, ¿eh?
2: Hombre, no, claro, a una no es tonta. Claro. A ver.
0: No le dices, quita, que tengo que pasar la escoba, quita, que tengo que fregar, quita, que tengo que hacer. Eso no se
2: No. ¿Va qué? No, si no me hace caso.
0: Pues por eso. Bueno, has llegado bien, estás en los Alpes suizos. Sí. ¿Estáis organizando ya una quedada ahí o qué? ¿Vamos a organizar algo, no?
2: Primero me tengo que... Mira, ¿sabes lo que estoy haciendo ahora? ¿Qué? Facturas que no he hecho en mi casa. Entonces ahora estoy sola y estoy haciendo facturas.
0: ¿Pero facturas para pagar o para que te paguen?
2: Para que me paguen.
0: Ah, vale, coño. Iba a decir, hostia, las facturas que sean que tengas que pagar tú, déjate, olvídate de ellas.
2: No te creas que lo estoy pensando yo. Esto de Hacienda, a lo mejor le digo que se vayan a hacer puñetas todos ellos.
0: Ah, que sí, todos juntos. Que se lo gasten en cursos para español. De castellano.
2: Eso es. ¿Verdad? Eso es, porque me pongo una mala leche.
0: Bueno, oye, yo quería llamarte para saber si habías llegado bien, si estabas feliz, si estabas contenta, si el pulpito te recibió como tenías que, como te merecía que te recibieran, y bueno, saber cómo iban los primeros días de convivencia.
2: Ya veo que muy bien. Sí, muy bien, yo encantada hoy que se ha ido a trabajar.
0: ¿Y a qué hora termina?
2: Yo creo que viene sobre las 6:30, 7:00.
0: ¿Qué dices, tan tarde?
2: O sea, yo tengo todo el día tranquilo, sí, porque él de aquí a su trabajo tiene una hora.
0: Ah, vale.
2: Claro, es que él vive la montaña, es lo que tiene vivir en la montaña en un sitio tan precioso como este, sí que luego es tienes que bajar. Entonces, pero bueno, es un descanso para mí.
0: Bueno, un descanso para ti, hasta que llega.
2: Eso es.
0: Vale, procura que cuando llegue tener la cena ya hecha.
2: Jolín, ya me has pillado. Es que no he hecho nada todavía. No tengo pensamiento de hacer nada.
0: Ah, que encima, pues cómo no. A ver, si no tienes pensamiento de hacerle la cena, ¿cómo no quieres,
2: mira,
0: que?
2: Yo,
0: no, escúchame. ¿Cómo no quieres que el pobre se vaya por el postre directo, normal?
2: No. Yo le he dicho que. No. Yo ya le he dicho ayer que no sé cocinar, no sé fregar, no sé planchar, no sé hacer nada.
0: Nada, claro.
2: Solo sé sentarme en el sofá, poner las novelas y ponerme a ver novelas.
0: Claro, sí, claro. Y el otro se ha chupado el dedo, vamos.
2: Y él ha dicho que va a hacerlo todo.
0: Mira, ahora me dice por aquí, ahora es la señora Blanc. Me han dicho que significa blanca en francés, vamos. Digo, vale, bueno, muy bien.
2: Dice por aquí, yo soy blanca. No soy señora de nadie.
0: Dice, pronto dice que se cansa cuando se va él. que descansa. Pronto dice que descansa cuando se va él. ¿Has visto, Miguelito? Si es que te digo que de verdad. Es que. Dos días lleva, Miguel, dos días lleva. Dos días de golpe. Y ya dice, ay, qué alivio que se ha ido, de verdad. Es que. ¡Ay! Por Dios.
2: Es que tú no sabes el ejercicio que me da.
0: Ya, mucho rollo.
2: El sábado fuimos a un cumpleaños de un amigo.
0: Sí, lo vi.
2: Y nos puso, hicieron una paella muy grande y luego hicieron unos pasteles riquísimos. Y dijo el amigo de él, a cada trozo de pastel hay que hacer ejercicio no sé cuánto tiempo. Nosotros ya hemos fundido las calorías hace tiempo.
0: Sí, ¿no? Es decir, lo que estáis haciendo es recuperar realmente, ¿no?
2: Eso es. Recuperar y un poco más, porque después ya vienen los chiquillos y ya se acabó. La luna de miel se acabó.
0: Oye, que van por ahí los dos peques, ¿no?
2: Sí.
0: Qué guay.
2: Sí.
0: Qué guay.
2: El pequeño está encantado, está deseando venir.
0: Sí.
2: Y el mediano, pues le toque las narices, pero es lo que hay.
0: Bueno, pero escúchame, hasta que a lo mejor se acostumbre y yo qué sé, ya veremos, poco a poco.
2: Sí. Esto es como todo.
0: Poco a poco. Oye, guapa, pues nada, que tío, que estoy, cariño, que estoy muy feliz de que estés feliz, de que estéis bien, de que todo haya salido como tenía que salir de momento y a disfrutar estos días que tenéis ahí de relax, sin niños y sin nada, y aprovechar todo lo que podáis y más.
2: Eso lo hacemos, no te quepa de la menor duda.
0: Bueno, vale.
2: Además, ¿sabes lo gracioso de todo?
0: ¿Qué?
2: Que cuando he llegado a Morgan,
0: ¿sí?
2: Hacía un año que había empezado con Pepe.
0: ¿Ah, sí?
2: El mismo día que he llegado, el día 4 de junio, es el mismo día que llegué el año pasado, la primera vez que vi a Pepe. O sea, que vine aquí a con Pepe.
0: Ah, la
2: o sea,
0: primera,
2: que empezamos a salir.
0: La primera vez que fuiste a Morgan fue también el 4 de junio, de julio.
2: Sí. Y el mismo cumpleaños que hemos ido el sábado, al mismo cumpleaños fui también el año pasado.
0: ¡Hostia! ¡Hostia, pues mira!
2: O sea, pero lo hemos hecho coincidir sin darnos cuenta, ¿eh?
0: Claro,
2: o sea,
0: cosas,
2: me he dado cuenta en el viaje.
0: Es que las cosas a veces vienen como vienen, eso está claro, esto está claro. Oye, guapetona, que nada, que estoy muy feliz y yo sé que todos los que están ahí escuchando están súper felices por ti, por el pulpito
2: cariñoso. La verdad es que quitando a uno, todos los demás, mira, María José ayer que nos llamó nos lo decía. Es como si fuera ella también parte de esta pareja, decía.
0: Sí.
2: Y soy como parte de vuestra.
0: Lo hemos
2: contado todo, hemos hecho partícipes a muchos, hemos que al final es parte de todos.
0: Claro, Claro, si es que estábamos todos ahí pendientes de llegará, no llegará, venga, va. Pero bueno, ya habéis llegado. Mira, ¿sabéis qué voy a hacer? Con todos los que habéis estado en la quedada de Zaragoza, contigo que estás con el pulpito y con todos los que estáis escuchando, lo único que os merecéis es escuchar algo como lo que viene a continuación. Así que, nena, a disfrutarlo bien con tu pulpito cariñoso y a pasarlo bien y a disfrutar y a empezar una nueva vida que os lo merecéis.
2: Muchas gracias, Mateo. Y un besito para todos los sudejanos y sonaos, que sois una gran familia, de verdad.
0: Vale, y cuando me tengas que contar otro secreto, avísame para que me quite los otros dos, que si no me va a dar una úlcera.
2: Vale, esta vez te prometo que el secreto va a ser secretísimo.
0: Vale,
2: no lo
0: vale.
2: Vas a ver nadie más que tú.
0: Vale.
2: Y te voy a dejar que luego tú se lo digas.
0: Ah, vale. Esos son los que me gustan. Estos son los que me gustan a mí. Estos son los que me gustan. Escúchame, pero no lo voy a decir. Lo de embarazada no se lo digo yo, ¿eh? A ver si le va a dar un chungo.
2: No, sí, mejor. Ese va a ser el mejor.
0: Madre mía.
2: Te vas a decir si es niño o es niña.
0: Madre mía, pobrecito mío. ¡Hala! Oye, guapa, que se os quede. Un beso.
2: Gracias, un besito muy grande. Gracias, Mateo.
0: Venga, hasta luego.
2: Pasar buenos días. Adiós. Hasta luego, un besito.
0: ¡Hala, señores! Para todos vosotros, creo que lo merecéis, os la ganáis y es que al final es lo que sois.

0: ¡Claro que sí! ¡Gente como vosotros, coño! ¡Como vosotros! A ver, venga, vamos. Últimos audios que nos vamos. Venga, Cristina, este.
1: Bienvenido al club de si no te pones las gafas no veo un pimiento.
0: Eso sí. Venga, va.
1: Madre mía, lo que me ha pasado hoy.
0: ¿Qué te ha pasado?
1: O sea, lo que no me pase a mí no le pasa a nadie.
0: A Pepillo,
1: digo,
0: Pepillo,
1: ¿eh?
0: Pepillo sí.
1: Es que no sé si os contarlo.
0: ¡Vamos, rápido!
1: Porque me vais a decir. Pero bueno, a mí me la repampinfla.
0: Venga, va. ¡Ah, que te mueres, coño!
1: Bueno, pues resulta que yo por mi casa voy en tetas. Solo voy en bragas.
0: ¡Hostia!
1: Voy en bragas.
0: ¡Ha sido el Pepillo!
1: Y he abierto la puerta y he salido a la calle en pelota pica. Bueno, con las bragas.
0: ¡Ole!
1: Menos mal que me he dado cuenta enseguida y he entrado y me he puesto el vestido. No me ha visto nadie. Como no hubiera alguien en la ventana.
0: ¡Joder!
1: ¡Mare de Deu!
0: ¿Tú te crees que esto es normal, Pepillo? ¿Tú te crees que esto es normal? A ver, Pepillo, ¿qué dice?
2: ¡Qué ganas tengo de conocer al señor don Luis Miguel! Bueno, a mucha gente también del grupo, pero Luis Miguel me tiene que conquistar el corazón. ¡Un abrazo, amigo! Espero conocerte lo antes posible.
3: Utiliza los
2: ¡guapo!
0: Oye, Pepillo, que tu mujer dice que te está esperando en Braga, ha dicho. Así que espabila, dale caña. Dale caña al camión. A ver, por aquí, qué grande Blanca y Pepe, Luisito de Toledo. Ay, mi Lolita de Elche.
4: Bueno, para toda la gente luminosa del grupo, pero hoy en especial a Pepe Toni y a Blanca, que van a formar un gran futuro. Y esperemos que sea niña.
0: Vale, Jumi, me la voy a apuntar, tío. Ahora mismo me la apunto en la lista. En la lista y me la preparo y mañana me la pide, ¿vale? Vamos, vale, perfecto. Me la apunto. ¡Ay, qué buena mi Cristina! Dice la Reme. Sí, muy buena, pero ha salido, vamos, que ha salido en pelota a la calle. Es que de verdad, Cristina, no te pueden dejar sola. Dicen por aquí, dice, he ido a mirarme la tensión y la doctora me ha dicho que la tengo descompensada. Dice, ¿la alta o la baja? Dice la gorda del ambulatorio. ¡Ay, señores! A ver, Pepillo, último, venga, va, Pepillo, va.
2: Pues me pilla cerca, Mateo, estoy en Sevilla.
0: Pues corre.
2: Descargando. Y ahora tengo que pasar por Málaga.
0: Pues corre.
2: Así que voy a ver si cojo al Solís y está durmiendo. Y le hago tras por detrás.
0: Dice por aquí, el otro, venga, va, el último.
2: Ahora que está sin escolta, que el Genaro no ha llegado a Málaga, se ha quedado con Gloria en Barcelona.
0: No me extraña.
2: Que me he enterado.
0: No me extraña.
2: Me lo han dicho.
0: Hombre, vamos, si ha visto el pase, toallita de bidé, pues normal que se haya quedado con Gloria en Barcelona, yo también lo hubiera hecho. Dice por aquí Pedro de Bilbao, gente, dice, qué guampa es mi gente, luminosa no, seres de luz. Ay, qué bonito. Qué bonito. Bueno, señoras, señores, espero que hayáis disfrutado de estas dos horitas de programa. Hoy le hemos dado un poquito a todo para ser lunes. Nos han contado un poquito lo que ha pasado en Zaragoza. Hemos felicitado a nuestro Pedrito. Y ya sabemos que nuestra Blanquita, pues, está en plan viaje de novios, más o menos. Así que

0: Señoras y señores, sonados y sonadas, cibresanos y cibresanas, quien ha estado con vosotros estas dos horitas, soy Mateo Águiló y este es el programita real, el de verdad, no la copia, sino el de verdad, que os anima a la mañana de una forma o de otra. Esto es Cirus. Y me voy y os dejo con una petición de mi Vane. Y así os la dejo enterita, ¿vale?
1: Contigo sí. Contigo me sale bonito.
0: Ah, por cierto, que ahora viene el Solís. Corto, pero no cambio. Adiós, hasta mañana.

0: nuestro Víctor Puri.
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0: ¡Qué bonita, qué bonita!
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0: Y vosotros diréis, pero ¿y este ahora? ¿Y este ahora porque continúa? 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
0: A ver, mi José Chispa, ¿qué dice?
2: Qué bien, Mateo, que te quieres un poquito más. Qué bien. ¿Qué pasa? Que el flojo ya ha flojeado hoy, por ser lunes.
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0: A ver, Pepillo, venga, va.
3: ¿Este programa?
4: Mateo, como siempre, espectacular, programón. Felicitar a Blanca y a Pepe Tony. Felicitar a Luis Miguel, a nuestro comandante, y a ti, desearte que pases un gran día y gracias por hacernos feliz estas dos horas. Un abrazo, amigo.
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0: Gracias a vosotros por estar ahí, como siempre estáis, coño.
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0: Me dice por aquí, ya te ha hecho el lío el andapilas. Dice, porque alumno creo, no lo veo.
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0: Mateo, horas extras, qué flojos hay por ahí. Oye, planning para esta semana. Planning para esta semana, señores. Lunes, martes, miércoles, jueves. Y supongo que el viernes. ¿Qué os parece? Bueno, el jueves depende.
1: Contigo.
0: ¡Ay, esta niña mía! ¡Ay, esta niña mía! Ahí mi voz de la jineta, va.
5: Hola, buenas tardes.
0: Buenas tardes. Pasa.
5: Yo creo que Mateo se queda porque el flojo le han hecho polvo el culo en el orgullo. Así es que dale duro.

¿Vosotros sabéis dónde estaba sonando ayer esta niña? ¡Vamos! En mi descansito ayer, donde estaba con los compañeros celadores, les dije, venid, venid, venid, que vais a escuchar una cosa bonita. Y que les puse a la Inara.

0: Bueno, pues con nuestra Inara nos vamos a ir.
1: Aunque tiemble al escucharlo ya no.
0: Ahora sí, ahora de verdad, ahora sí que nos vamos. Déjame que ponga Ezequiel un momento, a ver qué dice.
2: Para mí que el Tony le ha hecho polvo el 4K y no se puede mover de la cama. Está chusaraza.
0: Pepillo, el último.
3: ¡Hola, mi Mateo! Sí, señor, mis niños. Mi Víctor Puri y mi Naru. ¡Ole, ole y ole! Si es que me la como. Si es que tiene una voz tan dulce. Pero es que bien canta. ¡Guapa! ¡Qué ganas de conocerte! ¡Un beso!

Bueno, señores, ahora sí que nos vamos de verdad, ¿eh? Mañana nos volvemos a encontrar aquí a las 10 de la mañanita. Corto, pero no cambio. Adiós. Que viene el Solís, que viene el Solís, que no se ha quedado dormido, que ahora viene.

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0: Por todo nivel lo respetado, yo me pongo a repartir hostia, ¿eh? Avisado estáis.
1: 10 Benigüez Fandango.
2: Si aquí se la mete a todo el mundo menos a mí.
3: Venga, que lo peor ya ha pasado. Ya estamos a martes, ¿eh? La gente ahí agobiada. El lunes. Bueno, pues el lunes se terminó. Vamos al lío, que ya estamos a martes, 7 de octubre. Día de infausto recuerdo, porque hace 2 años, pues, los terroristas asesinos, bueno, pues, asesinaron a más de 1000 personas y secuestraron a muchas otras. Bienvenido, bienvenida. Si te acabas de conectar, abrimos el Club de los Sonaos hasta las 2 en punto de la tarde. Esto es Te va a sonar. Mi nombre es Tony Solís, desde Málaga, desde la Costa del Sol, desde el estudio Freddie Mercury. Y hoy estrenando, ya tengo yo mi camiseta. Ahí está, mi camiseta de Sonaos FM, ya la tengo yo. Y pronto podrá ser tuya también. Me he duchado un par de veces, me he puesto desodorante del bueno, me he echado polvo talco en la zona noble, en fin, me he maqueado, me he puesto guapo para estrenar el camisetón de Sonaos FM. Y es que ya sabes que el Te va a sonar, pues se emite a través de la web y la app de Sonaos FM. La web es sonaosfm.com y también a través de las emisoras asociadas que se van sumando a este proyecto. El WhatsApp, que ya me puedes ir mandando lo que te salga de los botones, es el 654-232-661. Este Maite Chuy, si le diste al botón, llevo un rato pensando en darle el botón. Me encanta darle al botón, Maite Chuy. Disfruto dándole al botón, Maite Chuy. Sí, le he dado, hoy no se me ha olvidado. Oye, un lapsus. La verdad es que no es fácil, ¿eh? No es fácil acordarse de todo lo que hay que poner. Y menos mal que el ordenador tira, porque la criatura va a cargar, pero peor que un burro, ¿eh? Bueno, el WhatsApp, lo dicho, no. 654-232-661. Para que me mandes lo que te salga de los botones, desde el cariño y el respeto. ¿Que me quieres vacilar? Al 902-20-21-22. ¿Que te quieres quejar? Al 655-080808. Esas son las formas de contacto. Oye, estoy en directo en Twitch y en TikTok, en DJ Tony Solís, ¿vale? Pues si quieres ver el programa en directo, quieres ver cómo se hace toda esta movida, quieres chatear con sonaos y sonas que se nos juntan ahí en el canal, y sobre todo lo mejor que tienes, que vas a poder ver videoclips de las canciones que te voy a ir poniendo. Bueno, pues ya está. Venga, voy a poner un par de temita. Mientras van llegando los WhatsApp, recuerda 654-232-661. Hoy arrancamos salseando con esta versión de un tema que bien conoces, Mayores.

La cosa es que mola tela esta versión salsera para este tema. 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Con Travis McCoy, esto se llama Rap It Up. ¿Qué tema? ¿Qué tema?

0: yo no sé por qué, pero a mí este tema es que me pone de buen rollo. Holly Moore, Travis Scott, Rap It Up. ¡Ay, para arriba, para arriba! ¡Hasta el finiquito y más para allá!, no decía aquel. Oye, mira, tengo aquí un claro ejemplo de por qué esto es el Club de los Sonaos. A ver, lo voy a contar de nuevo. Lo del Club de los Sonaos nació como, bueno, pues una manera de decir que todo lo que ponía era muy conocido, muy sonao. Pero la gente empezó a asociar lo de sonao con estar fatal de la cabeza. Os pongo un ejemplo. Noé desde Pucela dice aquí en el Twitch, en el canal de chat de Twitch: buena tarde, mañana. Noé de Pucela responde: a mí me gustan mayores. Y Noé de Pucela responde: pues a mí no. A ver, siempre se ha dicho que el que habla solo está loco. No. Hablar solo no es de ser ni de estar loco. Lo de estar para allá es contestarse uno mismo. Tú puedes hablar solo, ¿quién no habla solo? Lo que es de no estar muy centrado es contestarte tú a ti mismo. Eso ya ha sido un poquillo para preocuparse. Venga, 12 y 11. El Prime lo tiene hoy Joselito del Chispas en Madrid, que decía: buenos días, sonaba por el martes. Feliz día de los calvos. Hostia, no me diga que el día de los calvos hoy. Felicidades, cuñado. Un abrazo enorme y ¡ala, Madrid! Y me manda algo que arroba por aquí: señora, su marido ha recuperado el conocimiento. Dice: no, si al final el accidente habrá servido para algo. La madre que me parió, de verdad. Mira, joder, el chino del TikTok me tiene a mí señalado. Yo no sé qué le he hecho, si le debo dinero o qué. O está enamorado de mí y no le correspondo. He dicho calvo y me sale en el TikTok el aviso de visibilidad restringida, tío, por decir calvo. Bueno, pues ya sabemos que el que está ahí en el TikTok dando por culo con el botoncito baneando gente es calvo. No sé qué puede tener de malo decir la palabra calvo. No se puede decir mar y quita. Joder, que no se puede decir de nada. Voy a coger el TikTok y lo voy a mandar donde picó el pollo, vamos. De verdad que es Artura. La culpa es mía por dar el programa por ahí. ¿Qué?
1: ¡Hola! ¡Hola, buenos días!
2: ¡Hola! ¿Cómo está? ¡Vamos, Tony!
0: ¡Vamos!
2: ¡Venga, Fona! ¡Fona, que tú sabes!
0: ¡Venga!
2: ¡Venga!
0: Pero bueno, digo yo, me tendrá que dejar que caliente el aparato fonador, tío. Es que ustedes que lo hacéis todo sin calentar y a pelo, ¿no? Necesita sus preliminares, su preparación, su puesta a punto. Dejadme que... Que cante, digo yo, que presente unos temitas para que, bueno, pues lo que viene siendo el aparato fonador vaya cogiendo la temperatura adecuada. ¿A qué? Buenos días, don Tony. Feliz martes para todas y todos, dice Raquel. Esta semana regulinchi, ¿eh? Esta semana que en el fútbol, regulinchi. Y es que otra vez se ha parado la liga. Para que las federaciones trinquen pasta con los partidos esos suyos, tío, de verdad. Me mata. Las semanas que hay Champions o Liga en 3 semanas, esa semana a mí se me pasan rapidísimo. Las que son como las de hoy se me hacen eternas. Es que no hay nada. Y es que en la tele no hay nada que ver. A ver, Miguel de Denia dice: buena trasnochao. Joder, pues estoy irreconocible, tío. 10:30, 11, estoy ya acostado todos los días. Normalmente en mi prime, 10:30, 11, pues estaba yo preparándome para cenar. Y ahora 10:30, 11. Hostia, yo decía de mi abuela, y que vi mi abuelo, que a la que oscurece ya tú no lo ves en la calle. Y yo más o menos estoy casi igual.
3: Nossa, nossa.

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0: Efectivamente, son Kike y Manu con Alberto los que han hecho esta versión flamenquita del Te pintaron pajaritos. Ahora voy a poner, espérame para WhatsApp, ahora voy a poner la de, me piden por ahí una de Héroes del Silencio. Buenos días, Almendrilla, me dice por aquí la señorita Vane de Yecla. Y Edu, que también está en Yecla, dice, buenos días, señor. Hoy te estoy viendo en el Twitch. Un saludo desde Yecla. Pronto, pronto estaré por ahí. Iremos a comer una torta frita. Y a ver a mi amigo del Batasi. ¿Qué torta me como yo allí, tío? De verdad. Además, son, te la hace con pocas calorías. El Checho de Reynosa, ¿sabe qué dice?
1: Guate, aquí hay tomate, vamos a escuchar a mi primo, el Tony Solís, venga sonaos, guate, dale ahí.
0: Ni se parezca un gitano en vez de mexicano, bueno, coño, en México también habrá gitano, el mexicano gitano, estar Tony de Manhattan. Jordi, que está en Baza, dice, buenas tardes, trastornado, venga, que hoy sí que voy a poder escucharte todo el programa. Oye, pues ya que te gusta darle al botón, le podrías dar cuando cante, así nos escuchamos. Bueno, ya está. Oye, lo mismo el viernes asomo por Baza, ¿eh? Lo mismo asomo. Luis, en Alcobenda. Oye, felicidades, que me han dicho antes que es el día del calvo. Buenas tardes, Marqués. Venga, que en dos semanas ya has puesto todos tus éxitos. Te podrías haber ahorrado la de Antonio Vega. Lástima de tos y diarrea. Yo no sé, pero este es el noveno programa y todavía no he repetido una sola canción. Oye, ya que me lo dices, venga, voy a cantar un temita. La cortaré antes porque es que está muy larga. Joder, es que es muy larga. Cantaré hasta donde tengo ganas y ya está. Esto es El Ritmo
2: del Garaje.
0: ¡Vamos con alegría! Que ya es martes.

Oye, esta canción puede tener 30 años y solo se provocó debate cuando la canté yo entre Maullan y Aullan. Coño, aquí pone Aullan, pues yo digo Aullan. Sí, la que se lió con el Maullan y Aullan. Tu padre no lo dice, pero me mira mal.

Venga, en exclusiva para los que estáis ahí a través de la web y la app de Sonaos FM y del Twitch, la Casa Azul. ¡Super guay!

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4: Venga, pues esto como la sevillana, hay cuatro bloques, ¿no? Pues este es el segundo del Te va a sonar de este martes ya 7 de octubre. Me decía Gloria Barcelona por aquí, te estoy haciendo los coros aunque no me oigas. Pues mira, me vendría bien. Porque tengo unos coritazos. Bueno, la había escuchado antes. Mi interpretación del ritmo del garaje no ha quedado redonda. Es por los coristas, tío, que son muy malos, son muy malos. Tengo que buscarme coristas mejores. En fin, bienvenido, bienvenida. Si te acabas de conectar, esto es Te va a sonar el club de los sonados. Espérate que voy para abajo. Buenas tardes, señor trastornado. Hoy solo quiero decirte que todavía no me ha llegado la camiseta, pero vamos a ver, Juanfran, pedazo de desgraciado, si me la pagaste anoche. Si me la pagaste anoche, criatura, ¿cómo te va a llegar? De verdad que las cabezas que están, que no dan para más, ¿eh? Por tu bien espero que no nos estés engañando y te vayas a fugar con la pasta. Un besazo, mi corazón, y no me metas nada. Espérame, pedazo de desgraciado, si encima te mandé pantallazo de que ya estaba hecho el tema. Hostia, tío, de verdad, ¿ustedes veis con lo que yo tengo que tratar cada día? Con esta gentuza tengo yo que tratar cada día. Nada, y que no, ¿eh? A primero de diciembre me estoy yo pillando ya las vacaciones de Navidad, ahora que yo soy mi jefe. Me las voy a pillar primero de diciembre. Buenos días, otro día más comiendo en tu compañía, dice Inés de Gijón. ¿Qué estás comiendo? Cuéntame.
5: Cuéntame, amiga Tauro. ¿Con qué te nutres hoy? Cuéntaselo al Tito Tony, el filo de la medianoche.

0: Vale, me dice Inés, soy amiga cáncer y me estoy comiendo crema de calabacín con un bocata de tortilla. Hostia, vamos a provocar el dilema, ya la vamos a liar. La tortilla, ¿te gusta con cebolla o sin cebolla? Respóndeme si quieres, 654-232-661 es el WhatsApp del Club de los Sonaos. La tortilla de papa con cebolla o sin cebolla. Aquí, por ejemplo, en Málaga nos gusta, pero valdría las dos respuestas. Porque aquí en Málaga lo que nos gusta echarle es cebolleta. Lo que se arrima, pues es lo que le arrimamos a los huevos, la cebolleta y a las papas, claro. Y aquí nos gusta la tortilla, pero no cebolla, cebolleta. A ver, decía Jordi, pues si viene a Baza, a ver si nos vemos, te voy a quitar las ganas de cantar. Hostia, no, amenazas no, ¿eh? Amenazas no. Ezequiel está en la jineta, dice, buenas tardes, Tony, dale caña al Fonao y ya nos puedes reservar un par de camisetas de esa molona para el Bao y para mí. Pronto, pronto, estoy mirando a ver tema de proveedores, estoy mirando. Está, bueno, tenéis que estar atento a mis redes sociales, Tony Solís, en Instagram, Tony-Solís, y también a la de Sonaos FM. O me escribes y me dices, Tony,
1: méteme en la lista de difusión esa que tú tienes.
0: Y yo te cojo y te meto en la lista de difusión. A ver, este era Sergio en Pucela. Dice, buenos días, pirao, ayer te escribí, pero no pude escucharte. Ole, sí, señor, qué bonito. Que tenía un taladro detrás del cogote y no escuchaba nada. No cayó gota, así que no habrás cantado. Sigue así. Un saludo, Sergio de Pucela. Vale, Sergio, si tenías un taladro detrás del cogote, en realidad, alguien estaba sujetando ese taladro. Lo has intentado, tío, pero no ha colado. Es decir, Sergio de Pucela, ayer tenía a alguien soplándole la nuca. Ay, míralo el tío, lo feliz que está hoy. Qué feliz, contento, dice. No escuchaba, dice.

es lo que tiene el Club de los Sonaos. Te podemos poner a Héroes del Silencio y en la siguiente pues te metemos aquí al amigo Anuel. A mí esta me gusta, ¿eh? Esta del manual está muy guapa, tío. Y la gente te la baila que... A ver, yo esta nunca me la pondré en mi coche. Es que hay que saber diferenciar en el tema de la música. Joder, a mí esto no me gusta. Esto en la vida escucharás en la selección que yo me ponga en el coche. O para ir a cualquier sitio, en tren, tal. Nunca escucharás una canción de reggaetón. Pero a la hora de trabajar, sí que es verdad que ante tanta mediocridad hay temas que me gustan, pero... Pero no porque me guste el tema, sino porque me gusta la reacción de la gente, porque sé que funciona, porque sé que la gente lo baila. Y este manual, pues la verdad es que no me disgusta, ¿eh? 18 minutitos para la 1 de la tarde. ¡Ojo! Estamos viviendo la edad de oro del periodismo, ¿eh? Y es que al parecer Pipi Estrada, al que siguen llamando periodista deportivo, bueno, pues ha contado una anécdota en un cumpleaños de Iker Casillas. Dice que lo emborrachó con orujo de hierbas y que cuando estaba todo mamado lo metió en un cubo de basura. Hostia, de verdad, esto...

0: Antonio va a llegar, ¿eh? A ver, ¿qué estaba diciendo la canción? Sonado, dice Noé. Joder, no sé, es que ya, no sé. Oye, estoy mirando a ver qué canción os canto en este segundo bloque, ¿eh? Sabéis que os canto una, para que no... No me gusta abusar, no me gusta abusar. Canto solo una por bloque. Jesús de Ip Ip Urda dice: buenos días, Tony, sonaos. Hola, don Jesús. Yo.
1: Nada, nada. Hay que sonar a pelo. A pelo.
0: Este se ha quedado pillado. A la buenísima tarde, don Tony, dice Javi desde Aloe Vera. Hoy es martes para todo el día. ¡Dole! ¿Qué te parece que el Villarreal Barça se lo lleven a Miami? Pues mira, te voy a decir una cosa, tío. A mí, todo esto de llevarse el fútbol por ahí me parece basura pura, tío. Y esto de jugar la Supercopa ahí en el quinto carajo, después te dicen que el fútbol es de los aficionados y una FUD Estambul. Si tú eres de un equipo que juega ¿cómo se llama? La Supercopa de España. Estas que se llevan ahí a donde no dejan de entrar mujeres. Que van ahí todos tapados. Bueno, si tú eres del equipo que van, que normalmente van Barça, Madrid, Atleti y otro que suele ser el Atleti Bilbao, creo que el Mallorca fue una vez, o el Valencia. En fin. No, no, la competición España, joder, para que lo vean los de por ahí, que la vean los aficionados españoles, ¿no? Pues les da igual, ¿no? Como ponen la pasta de allí, para allá que vamos a jugar. Y luego te vienen diciendo que el fútbol es de los aficionados y una FUD

0: Aurelio Gallardo y Rubén de la Llana. Fíjate tú qué remix, qué versión, qué cover tan bonito para este tema de Aljiba, el pirata de Boquita. Y es que todos, alguna que otra vez, nos hemos sentido piratas. Yo podría ser perfectamente un pirata. A mí el loro me lo podría poner en el hombro. O entre medio de las patas. Sería un pirata cojonudo. Me decía Javi de Aloe Vera, pues sí, una vergüenza. Hombre, yo creo que la gente, los socios del Villarreal le habrán cobrado el abono como si el Villarreal Barça se fuera a jugar en la cerámica. Y ahora se lo llaman a Miami. Espero yo que le recompensen de alguna manera. Que nada recompensará como ver en tu campo a tu equipo contra uno de los mejores equipos del mundo, aunque el otro día le pegaron un baile bueno. En fin, como es el dicho, te mean y dice que está lloviendo, no, pues lo mismo. Buenos días desde los Alpes suizos, dice el Pepe Toni. Coño, este estaba perdido. A ver, Olis, buenos días, Sonaes. Dice Macoque, a ver, Macoque, ¿va a usar el seudónimo o no? Es que ya me tienes liado. Es que antes estaba usando Choche para que no se sepa que es Macoque. Pero ya no me dice soy Choche. Entonces a mí me lías, es que, joder, que me lías. A ver, Gloria Barcelona. Joder, esta mujer está, dice, está en directo sonado. Yo ya me pierdo con esta programación. Qué fruta locura, tía. El directo, de lunes a jueves, de 12 del mediodía a 2 de la tarde. Tampoco hay mucho, es que... Y este mismo programa que hago de 12 a 2 se repite luego de 6 a 8 en la aplicación y la web de Sonaos FM, ¿no? A ver, menos mal que ya no me preguntáis muchos, tío. Yo creo que ya es que me da igual también. A ver los de Apple, esto cuando publican la aplicación para iOS. Son unos iOS de fruta. Ya está, yo me he olvidado de ella. Y cualquier día me dice alguien, Tony, que me he metido en la Apple Store y está. Digo, oh, pole. Ya está, me voy a olvidar de ella. A ver si olvidándome aparece. A ver, este es Antonio, el guarnicionero de la Macarena en Sevilla. Y en Sevilla, capitán.
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0: ¿Cómo está en la cabeza? Bueno, esto de... Coño, ¿por qué no suena la sintonía? ¿Qué ha pasado aquí? Espérate, a ver. Bueno, aquí me están... ¿Está haciendo vudú? Ahí está. Aquí Antonio desde Sevilla me vale para esta noticia que dice que los sevillanos tienen un retraso medio de 13,3 minutos. Pero no me refiero a las personas. No me refiero a las personas. Aunque alguno toca ahí, yo sí que hay, ¿eh? Me refiero a los trenes. Y es que casi la mitad de los trenes de cercanía de Sevilla incumplieron su horario con un retraso medio de las demoras de 13,3 minutos. Tampoco mucho, después de lo que hemos vivido este verano. Estamos hablando de los cercanías, ¿eh? Después de lo que hemos vivido este verano con los AVE, que tú te montabas y no sabías cuándo iban a llegar. Oye, siempre eran los de Renfe. Yo por eso, cuando tengo que ir a algún sitio, el Irio, como mi hermano lo llama, Irio. Aunque algún día también le afectará, porque si tienes por delante uno parado, pues al final van todos para adelante. A ver, venga, un WhatsApp más. Buenos días, sonaos, José Luis, desde Terrassa. Guay 52. Espérate, no, es que si pongo la canción no me da tiempo a mí a cantar ya en este segundo bloque. Espérate, joder, que se me iba. ¡Chiquilla! Joder, casi no canto.

Pues ahí lo tenías, el chiquilla de Seguridad Social. Terminamos ahora, lo vamos a hacer con el señor Jamiroquai y la chica cósmica. Hostia, hay que ver este tío que fui yo a verlo cuando estuvo aquí en Málaga. Y fui a verlo, a ver, me gustan varias de sus canciones, pero no me puedo yo considerar un seguidor de este tío. Pero me flipa cómo baila el figura, porque bueno, hace muchos pasos de los de Breakdance. Y resulta que cuando vino a Málaga, el tío le habían operado una hernia y llevaba una faja. Y no bailó, no bailó. Y fui yo para verlo bailar, fíjate tú. Ahora volvemos y arrancamos con la segunda hora del Te Va a Sonar.

0: Pues ni me lo respeta, yo me pongo a repartir hostia, ¿eh? Avisado estáis.
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Venga, vámonos a por la segunda hora de programa. Second Program Hour. Hostia, por cierto, este viernes, el viernes 10, se estrena peliculón Tron Ares. A ver cómo está la cosa. Bienvenido, bienvenida. Si te acabas de conectar, esto es Te va a sonar el Club de los Sonaos con Tony Solís y contigo que estás ahí, pues donde quiera que estés. Mandando vuestro WhatsApp al 654-232-661. Escucha qué bonito esto. Y la chiquita que está en el vídeo me enamoró la primera vez que la vi. No sé quién es. Si alguien lo sabe...

0: ¡Qué bonita esta bachata! Juan Luis Guerra y 440. ¡Tus besos! Hostia, cuánta ignorancia, cuánto desconocimiento hay en el mundo de la música, ¿eh? No lo digo por esta canción porque, bueno, pues yo creo que todo el mundo tiene claro que esta se la hizo a su hija. Pero sí que luego hay canciones donde la gente da por hecho que es para una cosa y resulta que era otra. El caso más evidente lo tenemos en España, donde todo el mundo, la canción de José Luis Perales, la de ¿Cómo es él?, pues todo el mundo pensaba que bueno, pues la es porque le habían puesto los cuernos y bueno, pues pedía explicaciones en una canción. Y por lo visto, la de ¿Cómo es él?, de José Luis Perales, es una canción que el hombre le había hecho a su niña. Y la gente poniéndolo de cornudo al pobrecito. Hay que ver, la maldad humana no conoce el límite, ¿eh? Chema, desde Móstoles, me manda algo que ha robado. Mañana es la graduación de mi hijo. Dice, anda, qué guay, ¿puedo ir? Claro, claro. ¿Dónde es? Y se apunta. Óptica Manolita, calle Abedul, 75 a las 6 de la tarde. La graduación del niño. Luisito en Toledo dice, bueno, ya no lees los WhatsApp, coño, tío, espérate que llegue a ti. Tío, no me pongo. ¿Por qué os ponéis pejiguera? En 7 años no habéis puesto pejiguera y os voy a poner hoy.
1: Buenas tardes, mi pequeño ruiseñor. Vamos, vamos. Dale caña.
0: Ya está, pa esto.
2: A ver, Tony Solís. ¿Qué? Los gatos no aúllan.
0: Ya estamos.
2: Maúllan.
0: Ya estamos.
2: Maúllan a gritos esta canción. A ver si estamos lo que estamos.
0: Pero bueno, si te pone la original, dice aúllan, coño. Y en el karaoke en la letra pone aúllan también. Yo sé que los gatos maúllan, pues claro que yo sé. Y el pollito dice pío. Pero ya está, si pone aúllan. A ver, tú te has hecho la letra, ¿no? El que hizo la letra, pues puso a Ulla, porque le salió a los cojones, yo qué sé, yo. Es que yo he mirado en un montón de sitios letra de la canción tal. Tío, en todas pone a Ulla. A lo mejor por tema de rima y tal, pues maullan no entraban, pero a Ulla en sí, tío. ¿No habéis visto lo del reggaetón? Lo del reggaetón sí tienen que cambiarle el acento a una palabra, pues se la cambian para que le rime y ya está. Hay que ver siempre con lo mismo, ¿eh? A ver, guapera del Corcón. Dice, lo que no hay debate es que tú no cantas, tú aúllas claramente. Trastornado. Bueno, y yo no sé quién ha dicho que tú eres guapo, hijo. Yo te he visto y eres más bien tirando a feillo, Don Paco de Rojales dice, hola chavalín, mira a ver si no es mucha molestia y hace el programa de pie. Así los que disfrutamos de verte en el Twitch podremos ver la camiseta. ¿Acabas de introducir el dedo en el ombligo? Ya he visto bastante. Sí, tío, yo es que no sé, yo tengo una malformación física y tengo en el ombligo el punto G, tío. Por eso yo nunca llevo camisa ni ropa ahí que me incomode, tío. No sé por qué, pero en el ombligo tengo el punto G. A ver, Fanny dice, pon la de Mocatriz de Ojete Caló, te la dedico, que es totalmente tú. Joder. Ah, este es el nivel, no pida mucho más. Este es el nivel. Que me estoy asando, ¿eh? Decían luego la gente que por qué yo paraba desde julio a agosto, que por qué paraba. Estamos en octubre y me estoy asando. En el estudio Freddie Mercury en Málaga, en la Costa del Sol. Es desde donde se hace este programa. ¿Quién soy?

encanta este tema del Selu, el barrio desde la tacita de plata. ¿Quién soy? ¡Ojo, tengo que contarte algo! Y es que se acerca Halloween. Hola grupo, soy Vanessa. ¡Feliz Halloween! Se acerca Halloween, que este año cae en viernes 31, así que el jueves 30 haré, como cada año, el especial de Halloween. Halloween. Hostia, al final ya se me ha incorporado al decirlo mal. El 30 de octubre haré el especial de Halloween. Por cierto, un saludito a Elo, hermana de Maitechu, que me decía aquí ella, pues saluda a mi hermana que te está escuchando por primera vez. Está aquí conmigo. Bueno, pues saludada queda doña Elo. Bueno, pues el 30 de octubre de 12 a 2 haremos el especial Halloween. Y si todo va bien, no lo haré desde Málaga. Y hasta ahí puedo leer. Y hasta ahí puedo leer. A ver por dónde me he quedado yo con los WhatsApp. Joder, voy pegando aquí saltos. Iñaki, que está en campamento, dice: Aupa Brimón, en este Día de los Calvos quiero hacer un homenaje a mi abuelo, que siempre fue un adelantado. Espérate, no lo entiendo, ¿verdad? Que lo voy a abrir. Momento en el que comprendes el motivo por el que tu abuelo llevaba un peine en la cartera aunque fuese calvo. Vale, vale, vale. Ya lo pillo, ya lo pillo. Es que antiguamente, pues, no existía eso de la inglés brasileña. Alex de Alicante dice: por las dos están muy buenas. A mí me gusta con cebolla o sin cebolla, la verdad. Sí, sí que soy un poco tiquismiqui y es que no me gusta. Me gusta que esté crudita por dentro. Es lo tiquismiqui que yo soy con la tortilla. Yo así. Si está sequeroncilla, me hace menos gracia. Pero si está tocaldosita por dentro, me flipa. A ver, Inés dice que era la que se estaba comiendo, era sin cebolla, que es como le gusta a ella en casa. Bueno, pues ya está. Y Mariano en Elche dice: Tony, a mí la tortilla de papas me gusta de las dos maneras y tú también me gustas de las dos maneras. Vestido y ya está, y pone vestido y... Hombre, la verdad es que la última vez estuvo bien. Me decían: me has hecho daño, me has hecho daño. Y yo pensaba que me decías en el corazón. Pero luego vi que no. Perdón, perdón. Un poquito de extremo duro. La vereda de la puerta de atrás. Oye, tengo que cantar una en este bloque y no sé cuál cantar. ¿Queréis alguna en particular? 654-232-661 el WhatsApp. A caballero. Si no fuera...

0: al total yo me pongo a repartir hostia, ¿eh? Avisado estáis.
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2: 10 Beligüez Fandango.
3: Es la vereda de la puerta de atrás. 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

0: sonadito guapo, dice Leti de Gijón. Si quieres que la polémica con la tortilla explote del todo, añade el huevo crudo muy hecho y ya explota internet. Mira lo que acabo de decir. A mí me gusta crudita, tío. Que yo no te viene el huevo en la boca. Joder, qué feo ha quedado esto, ¿no? Ya me chorré el huevo en la boca. La tortilla de patata sin cebolla y la tortilla de patata con cebolla sin cebolla también. Madre, de verdad, que es que, ¿por qué lo lleváis? Aquí alguien ha borrado. ¿Por qué borra? ¿Por qué borra? No estaría de acuerdo en algo y ha borrado. Pues ya está, pues falta grave. A ver, Joselito dice, Sony Toliz, céntrate, que el otro día decías 34, otro 35, yo creo que eres del 75 como yo. A ver, si fuera del 75 como tú, una cosa está clara, y es que no estaría tan estropeado como tú, Joselito, que estás más estropeado que la cama un loco. 36, yo, mi edad yo me la sé, joder, igual que tú te sabes la tuya. Yo hoy, a 7 de octubre, tengo 35. Voy a cumplir 36. No me hagáis el lío. No me hagáis el lío. Gracias, bombón. Se ha quedado flipa. Lo de doña no le ha hecho mucha gracia. Yo qué sé, si es doña Elo o doñita o... En fin. Si de verdad le ponemos pegatón, ¿eh?
1: Uf. Buenos días, mi fumador favorito. Hola. Te comentaré que en un programa de televisión de esta mañana he escuchado que a los menores de 15 años les llegan imágenes pornográficas. El TikTok, ¿sabes? Y a ti, por decir ciertas palabras, te les bloquean. Así que hay algo que estás haciendo mal.
0: El chino del TikTok que me tiene manía. No hay otra. Otro día estamos hablando de... Mira, vamos a hacer la prueba. Otro día estaba hablando de la mariquita, del bichito negro y rojo con los puntitos, y también me dio el anuncio de visibilidad reducida por discursos de odio. Pues decís mariquita, pero mariquita el bichillo, ¿eh? Señor del chino, ¿qué está usted ahí? El bichillo, coño, el bichillo. No a los señores esto que les gusta a los que como él. No, de verdad, a ver lo que tarda en mandarme el mensaje. Buenas tardes, Tony Sonao, que tengáis un feliz martes. Méteme la yumpa, please, métemela. No sé qué es la yumpa, tío, pero esto suena a guarrada. Deja que te bese. Ahí deja, ¿me dejas? Te voy a dar beso de tornillo. Te puedo dar... Míralo, ahí lo tiene. Aviso de infracción. Pues decís mariquita. Pero orbisillo. Puto chino.

0: bonito, Alejandro Sanz, Marc Anthony. Deja que te bese. Buenas tardes, Tony, sonaos, que tengáis un feliz martes. Méteme, bueno, este ya lo leí, era Eric de Priego de Córdoba. Lo escucharáis a través de Fly Radio. Os voy a cantar una que todavía no había cantado yo en el programa. Joder, es que solo llevo 9 programas en este nuevo proyecto. Llevo unos 9 programas y todavía no he repetido una sola canción. En 18 horas. Espera, que está como está la clavo. La de Soy. Un vividor. Joder, hacía que no cantaba yo esta. A ver.
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0: Oye, Black, no me acuerdo, tío, hace tanto que no la canto.
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0: Espérate, es que hace mucho que no la canto. Joder, pues te voy a poner otra. Y ya está. A ver, déjame un segundo por aquí. La verdad es que le he perdido el tono. Fíjate tú si hace que no la canto. Un momentito que tengo que mirar la guía. Venga, ahora sí. Joder. Hay que ver lo que es la mente, cómo se olvida las cosas, ¿eh?
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1: ¡Venga, estamos en la disco! ¡Nos queda el último! ¡El último achuchón!

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1: No mandéis más WhatsApp sin nombre. No mandéis más WhatsApp sin nombre. Ole, ole, ole.
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3: Bueno, pues ahí tenías mi versión de ese clásico de... Hostia, ¿de quién era? Fernando Teso. Soy un vividor. Me gusta esta canción porque además que me queda muy bien, ¿eh? Bienvenido, bienvenida, si te acabas de conectar, vamos a por el último bloque. Esto es Te va a sonar en Sonaos FM y en las emisoras asociadas a este proyecto. Que te voy a decir cuáles son. Fíjate que cojo el papel. Son los compis de Solo Éxitos en Cieza, comandados por Diabolics. Fly Radio en Priego de Córdoba, 90 FM en Valencia, Radio Somontano, Onda Indalo en Almería, Onda Jaén, Splash en La Rioja, Omega FM en Sor, Saladito FM en Fuengirola, Fairola como le llamamos por aquí, y Radio Metropolitana en Málaga. Está mal, ¿eh? En dos semanas tenemos ya ahí 10 emisoras. Oye, ¿quieres que el Club de los Sonados llegue a tu emisora? ¿Conoces? ¿Tienes contacto con gente de emisoras? Coño, ofréceselo. Quien quiera emitir el programa, le das el número del WhatsApp. Y ya la mamá habla con quien sea. A ver, voy a leer los WhatsApp que al final se me quedan sin leer unos pocos. Joder, espera. El Ibi en Fuenla dice: muy buenas tardes, ese malagueño saleroso. Ya todos los sonados. Que seamos unos pocos. Joder, unos pocos, dice. No podemos en ningún lado porque en ningún lado cabemos. Dice Macoque, te pagan por cabrón. Dice, ala, a la merde. A ver, Macoque, pues, dime si eres choche o eres Macoque, chiquilla. Si no me dices nada, pues yo entiendo que eres Macoque. Y ahora voy a tener yo que saber interpretar aquí a la gente, fíjate tú.
4: Buenas tardes, trastornado.
3: Hola.
4: Que nada, que es para avisarte que estoy aquí al otro lado de la radio, ¿sabes?
3: Sí.
4: Por si no te había dado cuenta.
3: Sí, lo sé, lo sé. Oye, ya tienes también la camiseta en camino, David de Liñola. Juanfran la tiene en camino. Maitechu. Luisito de Alcobendas. No, de Toledo, que lleva dos. En fin, todos los que habéis pagado ya la tenéis. Buenas tardes, sonado, dice José Luis desde Paiporta. Buenos días, guapetes. ¿Sabes esas pocas ganas de trabajar que tienes siempre? Pues yo estoy igual, qué pereza. Bueno, y Marte, no queda nada para el puente. Bonito día y besote gordote para ti, para los sonados y para mi gente guapa del Twitch. Está en Narayola aquí la amiga Laura. A ver, pero yo es que no me apetece trabajar porque, bueno, pues yo trabajo solo los sábados, algunos viernes. Entonces, a menos hace, al final más pereza te va dando todo. Ahora, eso sí, yo trabajo un sábado y me faltan horas al día. A lo mejor me voy de casa a las 10 de la mañana y aparezco a las 5 o 6 de la mañana. Con un par de guardaespaldas que me vigilen para que no... me quiten el sobre y ya está. Jesús dice: hola, hace 9 meses vine a comprar condones y no tenía. ¿Tiene ahora? Dice: sí. Dice: pues métaselos por el culo, dame un paquete de pañales. Venga, ahí va esto. No se lo voy a dedicar a nadie. Bueno, sí, pa Fanny, coño. Con todo el desprecio y todo el asco que cabe en mi corazón. Pero de buen rollo, ¿eh? Desde el cariño, el respeto y la cordura.

0: llanto del loco e insoportable. En 22 minutos me voy pirando. A ver. Sí, le voy a pegar una chuchona a esto, porque al final tengo por lo menos aquí 24 tengo pendiente.
1: ¿Pero qué dices tú de nivel? Si tenemos un nivel superior a la media,
0: sí,
1: chaval.
0: Sí, sí, sí.
1: ¿Tú flipas o qué? Un nivel superior a la media, cuidado, cuidado.
0: Cuidado, cuidado. A ver, si es que al final la gente te dice, vamos a subir nivel.
2: Hola, grupo. Soy la Vane. Feliz Halloween.
0: Lo de mi Vane, yo la verdad es que la mamá no, pero yo sí la quiero mucho. Lo de mi Vane, yo no sé si es que fue una pedra, se cayó de la cuna. Pero es de la buena, de las que está tocadilla. Cuando has dicho lo del loro, ¿dónde te lo pones? Me he acordado de la canción del loro colorado. Y ya que vas a cantar sí o sí cada bloque, que por cierto, no sé a qué viene, pues cántate la del loro, ponla mejor que cantarla. Dice Iñaki, me manda una foto de un loro. Bueno, esto no es un loro, tío, esto es una cacatúa. Y está apoyada, pues, sobre... A ver, el señor del TikTok, el chino, a ver, ¿se puede decir miembro viril? Si no me da el aviso de visibilidad restringida, ¿qué se puede decir por la radio? Por TikTok se puede decir miembro viril. Además queda bonito, ¿eh? Aquí tengo el miembro viril. Tiene nombre mil, tiene nombre mil. Ojo a lo que viene ahora, ¿eh? Una canción. Si a Beto Guzmán en toda España solo lo pongo yo, lo que viene a continuación en España también solo lo pongo yo. Ojo, ¿eh? Ojo. Que habrá gente que se lleve las manos a la cabeza. Luis dice, felicidad a todos los calvos. ¿Y qué tal va el envío de condones? Está hecho, tío. Es que también vamos a poner preservativo fluorescente con el logo de Sonar FM, tío. Y va a llevar como un salerito, por 10 euros más va a llevar un salerito con bisagra en polvo para que tú te las polvorees por ahí, por...
3: El miembro viril.
0: ¡Checho!
4: Ya está, decidido. Canta una de extremo duro. Venga, dale ahí.
0: Venga, ya está, decidido. Pues te sale a ti del alma. Yo.
5: Buenos días. Tómate solí.
0: ¡Hala!
5: Pues, ¿tú te crees que el día dicen de los calvos hoy? Y he llamado a mi jefe para felicitarlo, digo... Jefe, felicidades. Dice, ¿por qué? Digo, porque es día de los calvos. Dice, otro mes que no cobras. Mira a ver si te ponen la canción de los mojinos escocidos, la de mi jefe es un cabrón.
0: Bueno, pues ahí está José de Cejín. Pero hay que ver dos tipos de calvo, tío. Está el calvo, el calvo brillo y está el calvo mate. Yo no sé si eso, ¿por qué es? Si es que se hacen algo. Por ejemplo, Javi H. Es calvo brillo, tío. ¿Tú lo ves? Y le brilla, tío, le brilla, que es una maravilla. Y luego ve a Luisito Alcobenda y es calvo mate. Con los negros pasa lo mismo, tío. Hay negro brillo y negro mate. Yo no sé si esto es de ADN o de qué. Pero es la realidad, ¿eh? No me estoy metiendo con nadie.

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Esta es para vos. No.

Aunque parezca mentira. Aunque parezca mentira, el señor del TikTok, pues esta canción no le ha parecido nada extraño y no me ha pegado ningún aviso. Ahí tienes a Yayo, esta que acabas de oír es... Esta es para vos. Y es que, bueno, tienes que ver los vídeos de este tipo. Este estaba en el Video Match. Esto tiene muchísimo, bueno, muchos años, ¿eh? Tiene más años que el hilo negro, ¿eh? Bueno, pues el tío empezaba a cantar junto al Cuarteto Obrero. Las canciones empezaba a cantarlas normales y llevaban invitadas y claro, empezaban a bailar con ellas y tal. Pero luego le pegaba el cambio a la letra y claro, las invitadas se llevaban las manos a la cabeza y ya no querían bailar ni nada. Busca los vídeos en YouTube de Yayo y el Cuarteto Obrero y flípalos. Buenas, Trastornao. Con tu permiso me voy a tomar una cerveza. Tú pon música, ¿vale? Luis Miguel de Torres de Alameda. Cada día hacemos más, aunque no te escribamos todo, dice Lolos. Efectivamente. Y Alex, que está en Alicante, dice, dime tu correo electrónico. Que me lo pide la agencia. Ah, espera, espera, espera, te lo pongo. Ya está, djtonysolis@gmail.com. Ya está, por si alguien necesita mi mail, pues ahí está, djtonysolis@gmail.com. Estoy recogiendo firmas para que mañana sea viernes, dice Leti. Pues yo te firmo, Leti. Jaja, se parte aquí manicármela del parado en Yecla. Dice, hombre, joder, no te he podido escuchar. Te pongo y sales cantando. Joder, pues ha llegado en el mejor momento, manicarme. Juanito, que está en Copenhague, dice, no has metido ningún tono bien. Tony, tonete, anda, cántate el Tubular Bells de Michael Field. Joder, si llevo meses sin... De verdad que es que... Llevo meses sin cantarla de Soy un vividor, no me acuerdo cómo es la estructura de la canción. Pero coño, ahí está la profesionalidad. Y la humildad. Bueno, he corregido a tiempo. Buenas tardes, Tony, a ti a todos los sonados. Fran en Yecla y me manda a ver. Ya se está notando el resultado de la dieta. Y la foto aquí, un tipo con un calcetín, porque tiene holgura en el calcetín. Buenos días, Tony, ¿cuándo podremos pillar la camiseta? Ya me dice, gracias. Pronto, pronto, estoy mirando tema proveedores. Luis de Alcobenda me pregunta lo mismo. Roberto el Zamorano dice, yo. Oye, Roberto el Zamorano ha sido el primero que lleva ya. Hoy ya, o mañana estará ya la camiseta en camino. Ha sido el primero, la primera camiseta del Sonaos de FM. Ha sido, Roberto fue el primero en pagarla, vamos. El desgraciado este ha sido el primero. Vicente de Cuenca dice, buenas, Trastornao, por aquí me ando. Muy buenos días, Trastornao. Vamos por un gran martes en tu compañía. Un abrazo, tío. Barbosa, desde Pucela. Probablemente se te pueden caer dos lágrimas como dos tortas de algarrobo con esto. ¿Te acuerdas del temazo de los 90 de Dune? Can't Stop Raving. Y esto, joder, la mili me volvía loco esto. Yo hice la mili en el 94, portaaviones Príncipe de Asturias. Quinto del 94. El rey vino un día y me tocó la cabeza y los desgraciados se ríen de mí. Joder, era príncipe en aquella época, pero vino al barco, claro, el portaaviones Príncipe de Asturias, él era el Príncipe de Asturias, en una navegación que tuvimos, la hizo con nosotros y me tocó la cabeza aquí, mira, aquí me tocó el rey. Hostia, tío, esta gente en vez de decir, oh, le ha tocado al rey la cabeza, pues se ríe de mí los desgraciados. ¿A ti te ha tocado el rey la cabeza? A mí sí, ¿y a ti? Cómo se bailaba esto en Rota en los 90. Yo es que hice la mili con 7 años.

0: tocarle mérito, le mérito. Después de darle una pata y tirarse 20 guardas jurados, o sea, 20 escoltas encima mía. Te voy a dejar, muchachillo, me voy a dejar, muchachillo. A mí, de verdad, yo no sabía quién era.
1: El señor de la birra desde Vallecas.

0: ¡Madre mía, las 2 menos 10! Ya, ya, joder, ya no me da tiempo a cantar nada. Ya no os canto nada. Feliz tarde, Tony y Sonao. Vamos, que mañana ya es el Ecuador de la semana. Julio y Lola, desde Aranjuez. A ver, aprovechando la luna llena, Tony, me manda aquí Paco de Rojales, el perro y unas plantas. No entiendo yo a qué quiere. No entiendo yo qué quiere. Bueno, ¿qué tiene que ver la luna llena con esto, Paco? Se ha molestado a Vane. Dice, tú sí que tienes una pedra. No, no, lo mío no es una pedra, Vane. Lo mío fue caída de cuna. ¡Caída de cuna!
1: ¡Epa! ¡Muy buenas, lo que has tornado! Que digo que, como bien has dicho al principio del programa, mi prima está mayor.
0: Sí.
1: Pero como fona, ¿eh?
0: Oh.
1: ¡Joder!
0: Oh.
1: No, ahora no te gusta tanto porque ahora te cobra. Pero cuando no te cobraba, bien que te la fonabas.
0: De verdad, que tío, era un desagradable, tío. Estas cosas no se puede decir aquí, que la gente piensa que está hablando de otra cosa, tío. Banana, era un guarro. Ya, ya te tuve bloqueado en la otra radio, Primer aviso. Buenas tardes, empezamos a trabajar, dice el Mauri, que está en Getafe. Que no llego, dice Reme Delche. Buenas tardes, sonado un madrugón más y puentaco. Feliz martes para todos. Iñaki dice, ¿este calvo de qué tipo es? Joder, espérate, ¿qué calvo? ¿Este quién es? ¡Este Luisito de Toledo! Joder, es como si Luisito de Toledo y el Banana tuvieran un niño. ¡Qué asco! Espera, espera, Jumi, espera, coño.
2: Y luego están los calvos con muchos pelos. ¿Eh? Porque ten cuidado que no es lo mismo ser calvo que te hagan un calvo. Vamos, trastornado. Vamos,
0: he visto rápido ahí.
2: Súbeme los BPM.
0: Yo en el gimnasio hay algo que no entiendo y es que calvo se pone el gorrito este para meterse en la piscina, pero luego tiene el cuerpo que parece en Chewbacca. Yo eso no lo entiendo, ¿eh? De verdad no lo entiendo. Tienes más pelo que la mañana Chewbacca, pero te pone el gorrito en la cabeza siendo calvo. No, yo no lo entiendo.

0: ¡Qué tema! ¡Qué tema! ¡Pum! ¡Pum! ¡Pum! ¡Give it up! ¡Sensity World! Hágale los WhatsApp, si no, ya es que se me quedan fuera, ¿eh? ¡No manden más! Por favor, no manden más WhatsApp. ¿Se puede mandar más WhatsApp, no, Eri? De Priego de Córdoba. ¡Hola, gracias! Dice esto de Zaragoza. Blanca con esta canción del Yayo, me ha venido mi pulpito cariñoso a la cabeza, así que se la dedico. Puri, me hace gorda esta camisa. Sí, ahora va a ser culpa de la camisa. ¿Qué has dicho? Dice, nada, nada. Tony canta, que hoy no he tenido tiempo para oírte cantar. Pedro de Donosti, ya no da tiempo, tío, no da tiempo. Si cortas luna llena tienes más de lo que tienen que tener. Ah, vale, vale. Joder, qué bonito, clase de jardinería. Oye, Paco, ¿te podría hacer un programilla en Zona FM?
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0: ¡Ah, yo te hago jingle! ¡Soy la socia follonera! No lo lea en antena, a lo mejor ve al Beato. Le digo algo de tus partes. Bueno, lo que tú quieras. Ah, perdón, no lo leo en antena.
2: No mandéis más WhatsApp, que me voy. Ay, no, que me he equivocado, que se va el Tony. El Tony se va. Venga, va, saludos de Beto Guzmán.
0: Ya está, ya está. Ya, joder, ya lo he leído todos. No mandéis más WhatsApp.

Bueno, pues llega el momento de la despedida. Un día más, gracias por estar ahí. Gracias por ayudarme a hacer crecer este proyecto. A ti que estás ahí escuchando a través de la web y la app de Sonaos FM, bájate la aplicación, es totalmente gratis para teléfonos y tablet Android. Estamos esperando a que el de Apple ponga ya también para iOS. Gracias a las emisoras asociadas que se han unido a este proyecto. Y ya te digo, gracias a ti por estar ahí conmigo. Saludos de quien te habló, Tony Solís. ¿Se te gustó? Me alegro. Y si no, pues nada, que te den. Este programa se repite luego entre las 6 y las 8 de la tarde. Sígueme en redes. Instagram, Tony-Solís. Twitch y TikTok, DJ Tony Solís. Adiós.

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0: Soy el cojo, el de Cermostrojo de en medio. 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
1: ¡Dame tu mano! ¡Y venga conmigo! ¡Vámonos al

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Y el país chiquitín de Bilbao a la hostia, pues, de los sonos de toda la vida. DJ Kun, aquí montando quilombo. Esto va dedicado a todos los pesados del planeta. Dice así. DJ Kun trae el ritmo que todos esperan. Baila con los pies, piensa con la cabeza. No lo hagas al revés, te juro que no funciona.

Hola Tony, soy José Manuel de Murcia. Otro sonado más que se apunta. Vamos.

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